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1: En el cine ya se encuentra disponible la preventa de Spider-Man, Un Nuevo Día. El film marca un capítulo completamente nuevo para Peter Parker y Spider-Man. Han pasado 4 años desde los acontecimientos de Sin Regreso a Casa y Peter ahora es un adulto que vive completamente solo, habiéndose borrado voluntariamente de la vida y los recuerdos de sus seres queridos. Pero a medida que las exigencias se intensifican, la presión desencadena una sorprendente evolución física que amenaza su existencia. Por otro lado, en cartelera se mantiene en La Odisea, Toy Story 5 y el live action de Moana. En Netflix se destaca 72 horas. La película sigue un ejecutivo de publicidad de 40 años que es agregado por error a un chat grupal de desconocidos. Para intentar salvar su carrera, decide unirse a ellos en una descontrolada despedida de soltero en 3 días en Miami. Pompeya antes del desastre es un documental que ya está disponible en Disney Plus. Es un documental de National Geographic que reconstruye las últimas horas de Pompeya antes de la erupción del Vesubio, combinando historia, arqueología y recreaciones. Por último, en Max, ya está disponible el primer capítulo de Stuart No Logra Salvar el Universo. Esta nueva comedia de ciencia ficción de los productores de The Big Bang Theory tiene a Stuart Bloom enfrentando una misión completamente descontrolada para intentar salvar el universo, una apuesta de humor y ciencia ficción.
0: Este fue Cinema Verité, la cartelera de cine y plataformas de la semana en Pobre Johnny. 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
1: Bueno, primeramente quisiera saludar al vicero presente que está acá.

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Loco, hasta la próxima.

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1: Locura de Virus.
2: El disco se iba a llamar originalmente Pecados. Cuando iban a registrarlo, los hermanos Moura decidieron cambiar el título por el que hoy es conocido.
3: Se va

Lo presentaron en el Teatro Ópera en los días 12, 13, 14 y 15 de diciembre de 1985. El álbum llevó a Virus a su reconocimiento internacional y a realizar giras en varios países de Latinoamérica.

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2: Muchísimas gracias. Hace 30 años presentamos Teico acá y no estaríamos hoy si no fuera por ustedes. Así que es para ustedes este aplauso.

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2: Locura es el quinto álbum de estudio de Virus.

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1: Suavecito y con amor, ¿eh?

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0: Es la hora 08 minutos.
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0: Es la hora 0:45 minutos.
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2: Es la hora 1:10.

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0: Es la hora 1:46 minutos.
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0: Es la hora 2:17.
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0: Es la hora 2:33 minutos.
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2: Compañeros de camino, en serio, ¿eh? Estos están pateando todo lo mismo que estamos haciendo nosotros. Qué lujo tenerlos, amigos.
3: A ver, si la saben esta, una versión divina.

0: El plan de la mariposa, loco. Gracias. 14 de septiembre, Movistar Arena. Una banda de puta madre, loco.
1: Gracias, Fran.

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1: Disculpe, señor. ¿Tiene cambio de 20.000?

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0: ¡Gracias! ¡Nos enfrentamos!
1: Es la hora 3:15 minutos.
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Hola, me llamo Alicia, soy de Morón. Siempre escucho el programa y me encanta. Me gustaría que alguien me llamara. Muchísimas gracias, Chao.

0: Fuerte el aplauso para Nino.
1: ¡Lana! ¡Nos vamos! ¡Nos quedamos hasta que nos sorprenda el amanecer!
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3: Es la hora 4:03.
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0: Es la hora 4:54 minutos.
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1: Ahí vamos.
2: Hola, ¿qué tal? Bienvenidos a un nuevo Sin Documentos. Vamos comenzando de a poquito esta jornada de miércoles, cortando la semana por la mitad y ya de a poco empezando a despedir el mes, el número 7, este julio que se va yendo, ¿eh? Últimos días del mes de julio, a preparar la caña con ruda, che, ¿eh? A preparar la caña con ruda. Pato Rabat es mi nombre, junto a un equipazo hacemos Sin Documentos hasta las 9 de la mañana con Camila Macari, Valentín Molina, José Perazzi, Nacho Ramia, Vicky Tanquia, Sofi Castoldi, Facu Asesol y Andrés Palero. Tenemos mucho por delante, así que bienvenidos a este Sin Documentos, que lo comenzamos junto a Enanitos Verdes.

0: Chau, chicos. Gracias. Gracias por estar acá. Muchas gracias. Nos vemos. Pronto.
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Dejábamos atrás a Eruca Sativa, te seguimos acompañando en el programa de esta mañana de miércoles, ¿eh? Y tenemos mucho por delante, en un rato vamos a viajar, nos vamos a ir para la zona, mira, ya la producción me acercó el viajecito del día de hoy, para zona de Cataluña, o en realidad alejada un poquito de Cataluña, pero una linda zona para recorrer, para visitar y para conocer, para quienes estén escuchando por España a esta hora. Recordemos que Sin Documentos nació como la idea de unir puentes, unir a aquellos que nos escuchan desde España, nuestros embajadores que están en diferentes lugares y ciudades españolas, que los invitamos, ¿no?, a que nos cuenten desde qué parte están escuchando de España a través del 351-5690-166. Queremos conocer sus historias, cuándo se fueron, hace cuánto se fueron también, dónde viven allá, en qué zona están, bueno, todo eso nos gusta conocer, por eso este Sin Documentos, que el único documento que tenemos es el rock en castellano. También invitamos a quienes estén escuchando aquí en Córdoba, ¿no?, madrugando con nosotros, de ustedes tampoco nos olvidamos, y a través de, también del WhatsApp los queremos leer. Así que seguimos con más canciones y al regreso viajamos.

De Tarragona, dentro de lo que es el delta del Ebro, existe un paisaje que parece sacado de una isla desierta del país del Pacífico. Parecería que está alejado de todo. Estamos hablando de la Punta del Fangar, una península de unos 7 kilómetros de largo que se adentra en lo que es el Mediterráneo. Es un espacio completamente natural, sin edificios ni carreteras, al que solo se puede llegar caminando. El recorrido atraviesa kilómetros de arenas, dunas y aguas turquesas hasta llegar a lo que es al faro, conocido como la Faroleta, uno de los grandes símbolos del lugar de lo que es Punta del Fangar. La zona también es un paraíso para la observación de aves. Allí se pueden observar flamencos, gaviotas, ostreros, chorlitejos, entre otras especies, ¿no?, que migran y llegan a ese lugar. La Punta del Fangar es uno de esos lugares que parece estar a miles de kilómetros, pero en realidad está en Cataluña. 7 kilómetros de arena, para ser preciso, con dunas, aguas turquesas, las aguas del Mediterráneo, y un faro en el medio de la nada, pero que hace aún más y tremendo, ¿no?, la visita a este lugar. Esto está en Delta del Ebro, un lugar completamente virgen, donde justamente el paisaje natural es lo más importante que van a ver tus ojos. Una caminata de unos 14 kilómetros entre ida y vuelta, sin sombra. Tenés que ir preparado, eso sí, pero una vez que llegás, no te querés volver. Así que bueno, Punta del Fangar, una especie de desierto que queda en Cataluña, más precisamente en el Delta del Ebro, para que descubras, para que conozcas, para que recomiendes también lo que te comentamos hoy aquí en Sin Documentos. Seguimos con más canciones en el programa de este miércoles.

0: De a poquito vamos cerrando esta primera hora de Sin Documentos. En un rato hablamos de Estelares. Vamos a hablar de El Mató, que va a estar tocando en el día de hoy por España, por Valencia, para ser precisos. Tenemos Pogo Despabilador y muchas canciones para compartir. Cambiamos de hora y lo hacemos junto al Carpo.
1: Perdóname.

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1: Es la hora 6 en punto.
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De a poquito vamos comenzando la segunda hora de programa, empezamos a transitarla, ¿no? Como quien dice, y vamos a hablar de estelares. Vamos a hablar de estelares, acá los tengo a mano, a los estelares que hace poquito presentaron su película aquí en Córdoba, que van a estar tocando también en Córdoba en septiembre. Y en septiembre, previo a venir a Córdoba, pasarán por Europa. Van a estar tocando por Europa. Recordemos que en Córdoba van a estar el 12 de septiembre en la Plaza de la Música. Y antes estarán girando por Europa. Atención, porque van a estar tocando en dos ciudades por España y luego harán Londres y Berlín. Estos van a ser los primeros días de septiembre. El jueves 3 de septiembre van a llegar a Barcelona para presentarse en el marco del Cosquín Rock Barcelona, ahí en el Poble Español. Un Cosquín Rock que lo comentábamos el otro día, tiene al Cuelgue, tiene a Estelares, tiene a varias bandas más, a Zoe Gotuso, también la cordobesa, siendo parte del Cosquín Rock Barcelona, Julieta Venegas. Bueno, ahí va a estar Estelares, entonces el jueves 3 de septiembre en Cosquín Rock Barcelona. Y el viernes 4 de septiembre, Madrid, será el turno de recibir a Estelares en Sala Uni. Esta es la gira entonces de los Estelares por Europa. Hay que ver si presentan la película, ¿no? La película de ellos, que la trajeron aquí a Córdoba. Estamos hablando de Nuestros Días en mi Memoria, con invitados de lujo, siendo parte de esta película, haciendo una o revisitando su historia, la historia de la banda platense. También pasarán por Londres el 5 de septiembre y ya el 6 de septiembre llegarán a Berlín para despedirse de su gira europea. Las entradas están en conciertosya.com para quienes quieran conseguir, para ver a Estelares, los que estén escuchando por España, o si hay alguien en Londres a esta hora o en Berlín. Bueno, en conciertosya.com pueden sacar los tickets para ver a Estelares por Europa. Una linda posibilidad, ¿eh? Y luego, como decíamos recién, el 12 de septiembre estarán llegando a Córdoba, también visitándonos aquí en la Plaza de la Música. Así que los Estelares salen de gira por Europa a partir de septiembre. Las entradas ya están a la venta.

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Bueno, esto es el mató a un policía motorizado, sonando aquí en Sin Documentos, que hoy van a estar presentándose en Valencia, ni más ni menos, van a estar tocando allí en Valencia, en el Far Valencia, un festival muy, muy reconocido de aquella ciudad. Recordemos que ya pasaron por Madrid, estuvieron tocando en las noches del Botánico allí por Madrid, pasaron por Mallorca, estuvieron en el Movo Fest, también en el día de ayer se presentaron en Murcia y ya hoy será el turno de Valencia en el Far Valencia. Recordemos que se volvieron virales en estos días en nuestras redes. Pobre Johnny OK, lo van a poder ver, el matón policía motorizado homenajeando a la escaloneta, con el tema El Tesoro, y la imagen final de Messi llorando con la medalla de segundo puesto allí en el Mundial de Estados Unidos, Canadá y México, tras la derrota, triste derrota, con España. Bueno, él mató, plantó bandera allí en España, un lugar donde, bueno, nos vienen dando, los vienen dando lindo. Bueno, ahí fue la banda liderada por Santi Motorizado, dijo, acá estamos nosotros. Y bueno, la verdad que muy, muy lindo gesto. Él mató, seguirá después la gira para mañana, se van para Barcelona, van a estar tocando en el festival en Premps, en el Poble Español. Y les quedará después Santander. Tienen Santander el próximo 31 de julio. Ya después pasarán por Ayerbe, estarán tocando en Londres, Aranda de Duero y Cangas de Narcea. Pero hoy entonces el matón policía motorizado en Valencia. Si tenemos gente que nos escuche desde Valencia, los invitamos a que nos cuenten si tienen entradas, si los van a ir a ver, cómo se están preparando para esta jornada. Lindo, cortar la semanita por la mitad yendo a ver el matón policía motorizado allí por Valencia. Así que cuéntenos al 56 90 166, si ya tienen los tickets o si tenemos gente en otro lugar, quizás de España, que los fue a ver o los va a ir a ver más adelante. Seguimos con más canciones y al regreso venimos con el Pogo Despabilador.

0: Es la hora 6:45 minutos.
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0: Muy bien, de a poquito vamos cerrando la segunda hora de Sin Documentos. Recordás que al 351-56-90-166 podés contarnos cómo la venís llevando este miércoles, ya últimos días del mes de julio, así que deja tu mensajito, contanos, nosotros te leemos al aire y también te invitamos a que seas parte de Sin Documentos. Ya se viene la colaboración, ya se viene el lado B también. ¿Quiénes están escuchando aquí en Córdoba? ¿Quiénes ya despierto aquí en Córdoba desayunando o quizás haciendo tiempo antes de salir de casa, o ya salieron quizás de casa, o están volviendo también, porque no hay muchos que están volviendo a esta hora también a sus hogares? Y quienes están escuchando allí por España, también dejamos ahí la invitación para que nos cuenten quienes nos escuchan desde el otro lado del charco. Momento de Pogo Despabilador en el cierre de esta segunda hora.
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0: Vamos con Ataque 77, uno viejito de Ataque que el otro día se juntaron. Estamos hablando de Lucho Scaglione con su Lucho al Ataque, invitando a Ciro Pertusi a hacer un clásico de Ataque 77 arriba del escenario, también homenajeando a la escaloneta. Algunas pistas quizás de lo que podría llegar a ser más adelante, ¿por qué no? Un reencuentro de Ataque 77 para los 40 años, el 40 aniversario que estamos ya a breve de cumplir de esta banda increíble. Muy bien, metemos entonces primera con el Pogo Despabilador. Nos despabilamos todos juntos en este miércoles. Subí el volumen, esto es Espadas y Serpientes.

0: Gracias.
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3: Es la hora 7:03.
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6 minutos pasaron de las 7 de la mañana con el Indio Solari. Vamos comenzando ya esta tercera hora de Sin Documentos, el Charro Chino, temazo para ponerle onda al comienzo de la jornada aquí en Córdoba, aquí en Argentina. Pero tengo saluditos del exterior, de afuera. Ahí la tengo a Barbie del otro lado, que pedía justamente un tema del Indio Solari. Hola, yo acá te escucho todas las mañanas desde hace años, más de 6 años que viajo. Ya estuve en Nueva York y hoy en Roma y siempre te escucho. Gracias por acompañar mis mañanas siempre con buena música y mates. Aguante el rock and roll, ¿eh? Bueno, Barbie, te mando un abrazo grande. Ahí tenemos una viajera que va con el rock en castellano para todos lados. También en Camboya, atención, saludos chicos desde Camboya. Por favor, manden un mensaje y un saludo también para mi Rubén. Un sanjuanino que labura conmigo. Acá estamos escuchando la radio. Bueno, Emiliano, Rubén, un abrazo grande para ambos. Ahí desde Camboya, escuchando Sin Documentos. Me encanta, ¿eh? Vamos con uno más y ahora sí, para España nos vamos. Buen día desde Monzón, Aragón. Gracias por la buena música y la conexión entre las tierras. Acá dejo un atardecer de ayer. No, estoy viendo, chicos, las imágenes del lago Barazona. Que nos mandaron aquí, Chami del otro lado, desde Monzón, Aragón, hermoso, nos cuenta que el verano tiene temperaturas extremas y hay incendios, ¿no? Todavía allí en España, en el sur también de Europa, pero dice que no se pueden quejar del veranito, bueno, disfrutando, me imagino. Y tenemos también un saludito por acá, aquí en Córdoba, ¿no? Muchos activando ya la mañana en Córdoba en este miércoles. Buenos días, chicos, activaron la mañana con Ataque, Espadas y Serpientes. Gracias, te pido un tema de Bulldog o Los Quebraditos, y le ponen color a esta mañana nebulosa. Manejemos con precaución, sí, mucha niebla en las calles de Córdoba, así que muy bien, Fer, el Uber Punk del rock. 15 grados 3 décimas la temperatura en Córdoba, humedad 97%, viento del sector sudeste a 4 kilómetros por hora, cielo cubierto con llovizna, máxima de 16 grados para el día de hoy. En un rato se viene la colaboración, ya se viene también el lado B. Yo te invito a ser parte al 351-56-90-166. Nos quedamos con Juanse, este Papo por Juanse, volumen 2, que tenía esta versión de Con Elvira es otra cosa.

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Dejábamos atrás a los Caligaris. Le quiero mandar un abrazo grande a Flor, que está saliendo ya de casa, yendo camino al laburo, a su oficina de todos los días, escuchando la radio, esperando la colaboración, dice ella, fanática de la colaboración. Así que a Flor le mandamos un abrazo grande. Nos cuenta acá que estuvo engripada. Bueno, creo que todos estamos en esa, ¿no? Yo todavía tengo algunos resabios de una gripe de hace un par de semanas atrás. Así que, bueno, un abrazo grande a todos los que están atravesando la gripe o saliendo de la gripe, a cuidarse, porque los cambios de tiempo son tremendos, chicos. Momento de la colaboración, ya que lo venían pidiendo por allí. Vamos a viajar al año 2007. Vamos a meternos en el disco de Ariel Roth. Estamos hablando de Dúos, Tríos y Otras Perversiones. Un título bastante particular, el de Ariel Roth. Pero ¿por qué el título? Para que no se vayan para otro extremo. Dúos, Tríos y Otras Perversiones habla de, justamente Ariel con otros invitados. Aparece Fito y Fittipaldis, aparece Andrés Calamaro, Enrique Bunbury, algunos son más de dos o tres invitados, por ejemplo Javier Calamaro y los hermanos Flores, de todo en este álbum de Ariel Roth del año 2007. Nosotros nos vamos a quedar en este caso con un dúo, Ariel Roth junto a Fito Páez, y juntos hicieron lo que vamos a pasar a escuchar ahora, capaz que no lo escuchaste nunca, así que nos quedamos con ellos dos. Esto es Felicidad.

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0: Seguimos aquí en Sin Documentos. El lugar en el mundo del rock en castellano es Pobre Johnny. Y ahora llega el momento de lo que es el lado B del día de hoy, en este miércoles 29 de julio.
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0: Viajamos a Hijos del Culo. Vamos a los 2000. Antes del estallido argentino, Bersuit lanzaba Hijos del Culo, su quinto álbum de estudio. Ya en los 90 habían metido un progreso tremendo y con Hijos del Culo creo que terminaban de cerrar una etapa que los posicionaba como una de las grandes bandas del momento. Un disco que se presentó en Obras, allí en el Templo del Rock, previo a lo que sería después De la Cabeza, su primer disco en vivo. Estamos hablando entonces de Hijos del Culo, que tiene 15 canciones, tiene de los grandes títulos de Bersuit Vergarabat de su historia. Estamos hablando de El Viejo de Arriba, estamos hablando de Desconexión Sideral, podemos mencionar también Toco y Me Voy, dedicada al Bocha Bochini, podemos mencionar La Bolsa también, Veneno de Humanidad. Bueno, algunos son más lado B, otros son más conocidos, El Gordo Motoneta, para abrir el disco, La del Toro. Bueno, nosotros en este caso nos vamos a quedar con el tema número 6 de Hijos del Culo de Bersuit Vergarabat para el lado B del día de hoy. Así que subí el volumen, esto es Porteño de Ley.

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0: Es la hora 7:46 minutos.
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Con Banda Los Chinos, de a poco vamos cerrando ya esta tercera hora de Sin Documentos. Ya se viene la hora de capricho, ya seguimos hablando y escuchando muchas canciones. Vamos a hablar de la fecha número 2 que comenzó ayer. Recordemos que tanto Boca como Belgrano pusieron sus partidos para la semana que viene. Así que Belgrano esta semana no va a estar jugando. Va a jugar con Tigre recién la semana que viene porque tiene Copa Sudamericana, el Matador de Victoria. Así que bueno, para la próxima semana entonces va a estar jugando el Pirata Cordobés. Vamos cerrando, ¿sí? La tercera hora de Sin Documentos. Ya se viene la hora de capricho, tenemos muchas canciones. Pato Rabat es mi nombre, ya lo sabes. Y si no, ahora lo sabes. Manda tu mensajito, 351-56-90-166. Cambiamos de hora y seguimos.

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5 minutos pasaron de las 8 de la mañana y estamos comenzando la cuarta y última hora de Sin Documentos con León Gieco y su clásico Ojo, sí, con los Orozcos. Bienvenidos a todos los que van apareciendo por allí, a los que se van sumando, a los que van siendo parte de este Sin Documentos y a los que vienen siendo parte ya desde las 5 de la mañana cuando comenzamos con la garuita, ¿no? Lo veníamos comentando, esa lluvia que moja y molesta, ¿eh? No sé cómo estará en su zona, cuéntenos al 351-56-90-166, pero está pronosticado que la llovizna se mantenga por lo menos para gran parte de la mañana. A esta hora aún le mandamos un beso a Laura, que, bueno, saluda a todos, ¿eh? Buen día para todos, dice ella. Así que, bueno, chicos, ahí les mandan un saludito Laura para todos los que estén del otro lado. A las chicas de la Tere les mandamos un abrazo grande, que están, como todas las mañanas, escuchando Sin Documentos. Nuestro amigo el fletero del rock está gris como el tango piojoso, gran tango piojoso de tercer arco. Bueno, un abrazo grande al fletero del rock también. Buen día, Pato querido, yendo al cole, llevar a los chicos, escuchándote como todas las mañanas. Un saludo grande, a ver, a Maxi, Bauti también. Bueno, un beso grande para ambos, que tengan un lindo día ahí en el cole, a cuidarse, que puede cambiar la temperatura, y a Flor también, que les pone Sin Documentos todas las mañanas. Muy bien, esa mami rockera, escuchando la radio y con los chicos llevándolos al cole. ¿Cómo está también ahí Seba con nuestro amigo Luigi? Dice Seba, tremendo lado B te mandaste en el día de hoy, preparando el desayuno al son de Porteño de Ley. Me levanto un montón. Abrazo grande. Bueno, abrazo Seba, abrazo a Luigi también, como todas las mañanas. Che, tremendo desayuno de campeones te armaste, Seba. Ahí veo una paltita, veo unos huevos ahí en sartén. Tecito o mate cocido, no distingo bien, debe ser té, me parece. Bueno, chicos, buen desayuno para ambos, que tengan una linda jornada. Ahí están los amigos del Servicio Odontológico Municipal. Hola, chicos, buen día, mitad de semana, viendo lo lejos que queda el fin de... Queda lejos todavía el fin de semana, pero le vamos a poner onda. Vamos con un temita de Los Redondos que inspire. ¿Cómo sería eso? Un temita de Los Redondos que inspire. Bueno, vamos a buscar un temita de Los Redondos, a ver si inspira a varios, a ver si comenzamos diferente la jornada gris de este miércoles. Buen día, Pato querido, espero que tengas un excelente día. Pásate algo de las manos de Felipe, método piquetero. Acá como todos los días, Maxi, de la 12 Panamericano, el colchonero del rock. Ahí está Gaby, del otro lado, Perro Amor Explota, a todo volumen. Gaby, querido, te perdiste el lado B. Metimos Porteño de Ley en el día de hoy de la mano de la Bersuit. Te doy la chance a variar la banda, así no repetimos. Y si no, si estás con Porteño de Ley fijo, vamos a ver si hacemos una excepción en este miércoles. Estamos buenos en este miércoles. Y además de estar buenos, tengo algo para ustedes. 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Nos quedamos con la vela, nos quedamos con Sobre la 100, en el comienzo de esta cuarta y última hora de Sin Documentos.

0: Es la hora 8:16 minutos.
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0: El cuelgue, hola precioso, sonando aquí en Sin Documentos. Un tema que lo venían pidiendo por así a través del WhatsApp. Me había llegado la solicitud de algo del cuelgue. Así que ahí cumplimos con el capricho, en este caso, de Lauti, que está del otro lado. Así que un abrazo grande a Lauti que solicitaba algo del cuelgue. Ahora sigo con mensajes, pero vamos a hablar un poquito del comienzo de la fecha número 2 del torneo clausura. Comenzó en el día de ayer con la victoria de Banfield, 3-2 a Sarmiento de Junín. Ganó San Lorenzo, ganó el Ciclón, fue 1-0 ante Gimnasia de Mendoza en el nuevo gasómetro. Rosario Central empató con Racing 0-0 y Estudiantes de Río Cuarto no pudo con Argentinos Juniors, fue derrota 3-0. Para el día de hoy tendremos 4 partidos más: Barraca Central, Aldo Civi, 14:30 horas. A las 5 de la tarde, Defensa y Justicia se enfrentará a Deportivo Riestra. 7:15, Gimnasia de La Plata, River. Y a las 21:30 va a jugar La Gloria. Se reencuentra con su gente en Alta Córdoba ante Platense. En La Gloria, entonces, el equipo de Flores, del traductor, va a estar reencontrándose con su público en Alta Córdoba. Y atención para los que vayan a la cancha, que va a haber constatadores urbanos. Atención que este sistema de estacionamiento que debutó el otro día en el partido de Belgrano Rosario Central en Alberdi, tendrá su segunda prueba en Alta Córdoba esta noche. Recordá descargarte la aplicación SEM, o podés pagar también mediante los códigos QR que van a estar instalados, ya están instalados ahí en la zona, así que los constatadores solamente van a verificar el pago, no podrán cobrar dinero en efectivo. A tenerlo en cuenta esto, ¿no? Para quienes vayan esta noche a la cancha, 21:30 va a ser el partido. El sistema va a comenzar, o el estadio en realidad va a estar habilitado a partir de las 7:30 de la tarde, y el sistema ya desde la mañana, ¿no?, comienza a estar activo, y va a estar activo hasta la 1:30 de la mañana ya del jueves. Así que para que lo tengas en cuenta, recuerda siempre, mejor tener la aplicación, así que ya estacionás, mucho más simple, más fácil. Sí, cuando salgas de la cancha, desactivalo, ¿no? Porque ya hay muchos que me han contado de que salieron de algún evento y quedó corriendo y y ahí anda a llorar a Magoya, ¿no? Ya está, fuiste, perdiste. Pero juega La Gloria en el día de hoy entonces ante Platense. Lindo partido, 21:30 horas. Ojalá que no esté lloviendo, ¿no? Ojalá que pase un poquito la lluvia, así los hinchas gloriosos pueden ir tranquilo a la cancha. Por Copa Sudamericana ganó Tigre. En realidad perdió, pero ganó, ¿no? Porque perdió 2-1 de local ante Nacional de Uruguay, pero avanzó de ronda porque en la ida había ganado 3-0 en Uruguay. Así que Tigre avanzó de ronda por Copa Sudamericana. Hoy va a estar jugando Lanús, el último campeón de esta Copa, ante Cienciano en Perú. Va a ser 21:30 horas. Ya para mañana tendremos también Copa Sudamericana, con Boca visitando a O'Higgins en Chile, y Talleres, que estará recibiendo en el Kempes, en este caso por el torneo clausura, a Vélez. Recordando también que Belgrano no juega esta fecha, porque Tigre jugó ayer por Sudamericana, entonces Belgrano recupera la fecha número 2 la semana que viene cuando visite al Matador de Victoria. Mensajitos que llegan a través del WhatsApp 351-56-90-166. Tenemos un menú para dos personas en Rapa Pizza, atención, porque podés participar. Ideal, chicos, ideal. Está lloviendo, estamos muy a fin de mes. Qué mejor que un menú para dos personas, para que cortes la semana, para que hagas algo, para que te des un gustito, de esos que a veces cuesta un poquito más. Así que muchos anotándose para justamente el menú. Ahí lo tengo Juan del otro lado, que pidió un temazo de Los Piojos. Juancito querido, la verdad, te ganaste mi corazón, buenos tiempos de Los Piojos. Pedazo de tema te mandaste para la hora de capricho. Hola Pato, buen día. Acá te escribe el arquitecto del rock, que sigue escribiendo el arquitecto. Como todas las mañanas con mi hija yendo a la escuela. Mandale un saludo a Liz. Está Liz ahí del otro lado que nos está escuchando. Un temita de Callejeros para ella. Arquitecto, un abrazo grande. A Liz también, un abrazo grande para ambos, que tengan una linda jornada, que bueno, que sea leve el tema de la lluvia. Quiero leerlos, quiero saber cómo está en su zona, sigue lloviendo, está más tranqui. Yo cuando llegué a la radio allá 5 de la mañana, no era un diluvio, no era una lluvia, era un chispeo, pero que molestaba. Buen día, ¿cómo va, Patito querido? El lunes te escuchaba liberando la rabia por lo de Boca. Sí, chicos, estamos todos así. Mar, me hago mala sangre, yo solo me lo busco también. Quiero participar por la pizza, bueno, anotadísima también para el concurso. Buen día, quiero dejar un saludo para mi novio Pablo, que hoy le toca ir solo al trabajo. Pablito querido, te abandonaron, ¿eh? Bueno, que sea leve también este corte de semana, pero siempre escuchando la radio. Bueno, ahí Pau te manda un saludito, Pablo, ¿eh? Así que sea leve. Ahí está nuestro amigo el cartonero del rock, anotándose para el menú de Rapa Pizza, y que suene la chancha muda, dice por ahí. Perfecto, pasen un taxi de Gardelitos, vamos anotando. Hola por acá, de la impresión 3D del rock, me encanta cómo se van sumando los laburos, me encanta. Todavía me falta un senador del rock, un diputado del rock o legislador del rock, Hay que apuntar a políticos, a ver si agarramos a alguno ahí que esté escuchando la radio. Un futbolista del rock debe haber, ¿no? Un futbolista del rock. Seguro uno hay. Acá de la impresión de 3D del rock. Quiero algo de Babasónicos, pero de Pasto. Bueno, bien, exigente, me gusta. Vamos a buscar algo por allí. Al fletero del rock ya lo saludé, ¿no? Bien tempranito. Nuestro amigo, como siempre, escuchando la radio. Víctor, el tachero. Buen día, Pato. Veamos el lado positivo. Tendría que caer esta garúa una vez por semana. Un año, por favor, sin incendios. Sí, obvio. Ayuda, ¿no? La lluvia. Por más que moleste, ayuda.

leyendo mensajes. Ahí estaban los chicos de la habilitación del rock, que querían inspirarse con algo de Los Redondos. Así que me puse a buscar con la producción acá. Y bueno, nos vamos a ir para el último bondi a Finisterre. Ahí, 1998, Los Redondos lanzaban ese disco. Y en ese disco estaba esto que vamos a pasar a escuchar ahora, que se llama Alienduche.

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1: 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En Córdoba, Luis Juez y Gabriel Bornoroni se reunieron con Diego Santilli. El jefe de gabinete recibió en la Casa Rosada al senador y al diputado nacional. Los dirigentes analizaron la realidad política de la provincia de cara a los próximos años. El encuentro buscó consolidar una alternativa fuerte para apoyar la gestión de Javier Milei. Internacional. Keiko Fujimori asumió la presidencia de Perú. La mandataria inició su gestión ante el Congreso para el periodo 2026-2031. La flamante jefa de Estado anunció el despliegue inmediato de las Fuerzas Armadas en las calles. Esta decisión responde al aumento de la inseguridad y al avance del narcotráfico. Javier Milei participó de la ceremonia oficial en la ciudad de Lima. El pronóstico para el día de hoy: lloviznas por la mañana con cielo mayormente nublado durante la tarde. Vientos del sudeste rotando al este, máxima 16 grados.
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Los uruguayos de No Te Va a Gustar sonando cuando los separan 15 minutos de las 9 de la mañana en toda la República Argentina y estamos ya acompañándote en la parte final de este Sin Documentos. No Te Va a Gustar venía con un pedido por parte de Ese, así que le mandamos un abrazo grande y que llegue rápido el viernes, dice él. Así que, bueno, Ese, ahí cumplimos con el capricho. Y está Jorge del otro lado, apareció Jorgito por acá, yo viendo, dice él. Bueno, un chascarrillo de Jorge en el comienzo de este miércoles. Bueno, me gusta. Hay que ponerle onda, Jorge. Hay que ponerle onda al miércoles gris. Miércoles gris en Córdoba. Vamos con algunos datitos necesarios para tener en cuenta. Mira, mañana va a haber un lanzamiento nuevo dentro del rock en castellano. Una linda junta. Una linda junta. Estamos hablando de Capanga y Los Cafres. Capanga y Cafres se juntaron para hacer un temita nuevo, así que este jueves, o sea mañana, va a haber un lanzamiento nuevo, Capanga y Los Cafres, a partir de las 20 horas en todas las plataformas digitales. Hoy reggae, Capanga junto a Los Cafres, linda junta. Linda junta. Capanga es una banda que ha codeado, se ha codeado con el reggae, así que le va a sentar bien parte de Los Cafres y la voz, sobre todo de Guille Boneto, poniéndole su impronta también a este nuevo tema que vamos a conocer en el día de mañana. Y por otro lado, a tener en cuenta que hoy salen a la venta las entradas para el Cosquín Rock. Atención con esto, porque hoy a partir de las 10 de la mañana se pondrán los tickets a la venta a través de la página Cosquín Rock. Van a poder comprar los tickets para lo que va a ser el 6 y 7 de febrero en Santa María de Punilla, en el aeródromo de Santa María de Punilla, ni más ni menos, para una nueva edición del Cosquín Rock. Muchos ya armando grupo, muchos ya organizándose para lo que va a ser una nueva edición del festival que se realiza en nuestras montañas, ¿no? Le quiero mandar un abrazo grande. Los que se quedaron escuchando el pase ayer habrán escuchado que hablábamos de nuestro amigo Chang Phil. Él es un coreano que está en Seúl, fanático del rock en castellano, hace covers, canta temas de rock en castellano, de rock argentino, para ser más preciso, y nos comunicamos con él. Van a encontrar en nuestras redes la nota con Chang próximamente. Tremendo, así que y está escuchando la radio ahí en Corea. Le mandamos un abrazo grande a Chang. Fue un delirio que salió con Andy ayer, que lo vimos en las redes sociales. Dijimos, le escribimos, y respondió el tipo la mejor. Así que le mandamos un abrazo grande. Que bueno, y próximamente van a estar en las redes sociales nuestras. Lo que es la nota con el amigo Chang de Corea, fanático del rock en castellano. 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Minutos finales de Sin Documentos. Minutos finales para participar por el menú de Rapa Pizza. Se viene la chancha muda. Esto es Cuidadito.

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8: Es la hora 8:57.
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9: 14 grados, 9 décimas, la temperatura en la ciudad de Córdoba a esta hora, humedad 99%, viento del sector este a 6 kilómetros por hora, cielo cubierto con llovizna y neblina en algunas zonas de Córdoba. La máxima prevista para el día de hoy, 16 grados.
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0: Muy bien, con Richard Coleman haciendo Héroes en vivo. Nos vamos ya despidiendo de la jornada de hoy, de este Sin Documentos, cortando la semana por la mitad. Miércoles ya 29 de julio. Che, día de ñoqui, Andrés, buen día.
1: Hoy es día de ñoquis, buen día a todos.
0: Está ideal.
1: La semana pasada hice unos ñoquis tremendos, el día que Belgrano sí. Nos estaba pegando un baile atómico, y yo decidí con la tele encendida...
0: Amasar.
1: Sí, concentrarme en la cena.
0: Bien.
1: Y mientras al tele lo escuchaba, ni lo miraba, bien. Ya en un momento no lo miraba. Era bastante fuerte ver eso. Era como, no quiero revolver susceptibilidades, pero voy a hacerlo general. La final,
0: sí.
1: Que en un momento ya era inmirable, que vos decías sí. Que se termine esto, bueno, parecido, por momentos parecido. Hice unos ñoquis de calabaza, Agustín. Unos ñoquis de calabaza, muy ricos, son muy traicioneros los ñoquis de calabaza, todos los que cocinen van a saber.
0: ¿Por qué?
1: Entender por qué. Porque la calabaza, a diferencia de la papa, con lo que normalmente hacemos ñoquis, tiende a absorber más líquidos, más, por así decirlo, aguachenta.
0: Claro.
1: Entonces, al ser más propensa a estar húmeda, digamos, te pide más harina. Y vos decís, bueno, ¿qué problema? ¿Le pongo harina? No, sí, es un problema. Si le pones mucha harina, después los ñoquis son bulones.
0: Claro, son pastosos.
1: Muy pesados, sí, además, quedan muy duros.
0: Sí.
1: Y pierden esa consistencia suave, ¿no? Que uno cuando come un ñoqui quiere que sea un soufflé en la boca, ¿viste? Una caricia.
0: Un abrazo al paladar.
1: Un abrazo al paladar, totalmente.
0: Claro. Andrés Palero, que es muy, iba a decir pastelero, pero en realidad no, se da maña con el tema.
1: Cocina y harina, sí.
0: Bueno, le haces honor al apellido, ¿no?
1: El apellido, al nonito que haya venido de Italia, bueno, va para vos, viejo.
0: Movimiento de brazo.
1: Va para siempre. Este es para vos. No, tengo, ¿sabés qué tengo? Te voy a invitar un día.
0: Sí.
1: Tengo una pasta linda.
0: Ah, bien, entonces como que...
1: Tengo pasta linda para estirar masa.
0: Bien.
1: Y también tengo el cortante de tallarines tipo cinta.
0: Sí.
1: Y unos fideos bien finitos que no son cuadradito.
0: Sí.
1: Pero bueno, hay casos que no, pero digo, en general al que le gusta comer, le gusta cocinar.
0: En general.
1: Hay casos que no, hay gente que no, que le gusta sentarse a comer comida, pero por ahí no tiene ni idea.
0: ¿Sos de lo que cuando vas preparando vas probando o...
1: Sí, es clave.
0: Producto final.
1: Es clave, no, es clave.
0: Es clave
1: para
0: sazón.
1: Que el producto final sea el deseado. Uno tiene que ir... No sé, bueno, a ver este relleno, ¿cómo está? La salsa, ¿qué le falta? Tac, tac, tac, y después llega un momento
0: donde
1: decís, ya está, eso ya lo tengo.
0: El día está ideal.
1: El
0: día se presta, está ideal.
1: Top 3 de pastas, Pato.
0: Yo tengo un amigo que es muy italiano.
1: Muy tano,
0: le mandamos un abrazo grande a...
1: ¿Cómo es el apellido?
0: Fritelli.
1: Sí.
0: Como Fratelli.
1: Sí, impresionante. No puede no decir
0: exactamente.
1: O esconder su ascendencia.
0: No puede enojarse sin hacer el montoncito.
1: El montoncito es un tipo que sí. ¿Tiene bigotes?
0: No, se está dejando ahí.
1: Ahí está. Sí, hermano, ¿cómo no te vas a dejar el bigote con ese apellido?
0: Claro.
1: Vale.
0: Tano, rubio, gringo.
1: Sí.
0: Y él dice, la pasta es rellena.
1: Ah, mirá. La pasta es rellena.
0: Porque yo una vez también en esta charla de cuál es mejor pasta, yo dije, los ñoquis. Y él dijo, nada, ñoquis, no.
1: Ah, porque él no considera el ñoqui como pasta rellena.
0: Claro.
1: Porque el ñoqui es un híbrido, vamos a decirlo,
0: claro,
1: ¿no?
0: Claro, está ahí,
1: el
0: es masa.
1: No deja de ser masa, pero tiene un agregado. Porque
0: el
1: ñoqui siempre tiene o papa, o ricota, o...
0: Calabaza.
1: ¿Sabés que he visto ñoquis con queso? De queso. ¿Queso tipo cremoso?
0: Sí.
1: Bueno, el mismo proceso. Le pones huevos y harina y de eso te salen unos ñoquis.
0: Hay mucho que... Yo vi queso en hebra. Le ponen queso en hebra.
1: Queso en hebra. Mira, bueno, ¿por qué no?
0: A ver, sí, el ñoqui, el clásico de papa no falla, ¿no? O
1: sea, no.
0: Es un buen ñoqui.
1: Es el ñoqui.
0: Y él dijo una vez que la pasta es rellena. O él considera la pasta como pasta rellena.
1: Ajá.
0: Lasaña... Sorrentinos,
1: sí.
0: Ravioles.
1: Mira.
0: Los otros.
1: Los añolotis.
0: No. Exactamente. los otros como quedan medio relegados.
1: Mira. Bueno, viste que un dato, es una ñoñada esto. ¿Sabías que en Italia toda pasta rellena se llaman ravioles?
0: Mira vos, no tenías.
1: O sea, no la lasaña. La lasaña es la lasaña. Pero digo, viste que acá en Argentina tenemos, por ejemplo, el raviol.
0: Sí.
1: El sorrentino que es redondito. Sí. El agnolotti que tiene otra forma. Bueno, en Italia todas esas pastas son ravioles.
0: Ravioles.
1: No importa la forma. Digamos, si es una pastita que tiene un relleno, se llama raviol. No importa si la haces triangular, rectangular o lo que sea. Otro dato.
0: Me entusiasmé.
1: Pasta rellena, salsa fuerte. Perdón, pasta rellena, salsa suave. Pasta común, salsa fuerte.
0: Claro.
1: Es más o menos la lógica. ¿Para qué? Porque si vos vas a comer una... Vamos a ponerle que te compras un buen raviol. Sí. Con un relleno rico.
0: Sobuco al Malbec.
1: Ese es el relleno del raviol. No hagas un estofado con... lo tenés ahí a la carne. Haz una salsa tranquila, o una crema, o un tomate bien lisito, o un poquito de queso y ya está. Ahora, ¿te vas a comer unos tallarines? Bueno, ahí sí, metele el estofado con la colita de cuadril hervida 3 horas, y metele todo el circo.
0: El pollo.
1: Todo, exactamente, todo el circo. Son sugerencias,

0: Depende.
1: Sí, pero el disco, el toque. Después se siente.
0: Yo voy a proponer algo. Vos haces la pasta, yo llevo el
1: Sí.
0: disco, me encargo de la.
1: Ah, mira.
0: De la
1: Vos
0: terminación.
1: haces. Claro.
0: Entre los dos vamos haciendo el resto.
1: Bien.
0: Invitamos
1: Yo
0: acá a los
1: entrego la
0: compañeros
1: materia
0: de.
1: prima y vos te
0: Exactamente.
1: encargás del producto final. Me
0: Exactamente.
1: gusta, me
0: Entonces
1: gusta.
0: hacemos una buena salsa.
1: Sí.
0: Y bueno, la pasta la elegí vos.
1: Mucho queso.
0: Bueno, ¿qué pasa con eso?
1: Ah, vos tenés un conflicto
0: No,
1: ahí.
0: hay muchas. Dicen no, queso no. Pasta,
1: No,
0: queso
1: ¿cómo que
0: no.
1: no voy a poner queso?
0: Yo para mí es un diluvio de queso.
1: No, no, no, queso. Mirá lo que te voy a decir, ¿eh? Que si estuviera vivo mi abuelo,
0: El que te
1: viene y
0: enseñó a
1: me lleva de
0: amasar.
1: las
0: A amasar.
1: orejas. Me fijo primero en el queso más que en el pan. Mirá lo que te estoy
0: Tremendo.
1: diciendo, ¿eh?
0: Tremendo. O
1: Si mi abuelo
0: sea.
1: viviera, me saca las patadas de este estudio en este momento después de decir
0: O
1: esto.
0: sea, vos ponés la mesa.
1: Sí.
0: Está el tinto.
1: Sí.
0: Está el plato. Ya está todo.
1: Queso.
0: No fijás con qué untás la salsa. Primero el queso.
1: Primero el queso. Si no hay pan, en el paso del tiempo en mi vida he aprendido a tolerarlo.
0: Ok.
1: Si no hay queso, obviamente que voy a comer. Pero poneme el queso. Poneme el queso en la mesa. ¿Entendés?
0: Dale,
1: Poné un queso
0: dale,
1: ahí.
0: ratonero.
1: Poné un queso.
0: El
1: Aunque
0: queso.
1: sea uno de paquetito. Aunque sea uno de paquetito.
0: Sí.
1: El ideal es comprar un pedazo y rallarlo, que además
0: Rallar
1: es
0: un
1: más
0: pedacito.
1: barato.
0: Es más
1: Es más
0: barato y
1: barato.
0: te dura más,
1: Y
0: inclusive.
1: es mucho más rico.
0: O sea, primero el queso.
1: Primero el queso.
0: Primero el queso, después la trampa.
1: Primero
0: Diría
1: el
0: Alfa de Gran Hermano. Claro.
1: Gran cierre, gran cierre. Acá nos recomiendan ñoquis de batata, Agustín.
0: Bien.
1: Ñoquis de
0: Yo hice
1: batata.
0: una vez ñoqui relleno.
1: Acá dicen yo llevo el tinto. Epa,
0: Me
1: bien,
0: gusta, me
1: bien,
0: voy.
1: bien,
0: Sí,
1: bien,
0: que a
1: bien,
0: algunos se
1: bien,
0: les
1: bien.
0: juegue un
1: Víctor,
0: poco más.
1: Víctor trae el tinto. Bueno, perfecto.
0: Bien. Lo podemos
1: Bueno,
0: hacer
1: falta una
0: en.
1: tirita de pan, muchachos, y estamos, ¿eh?
0: Claro, ¿quién trae el queso? ¿Alguno trae el queso?
1: Claro. Ah, acá ya nos pasaron una receta de los ñoquis de calabaza. Al horno la calabaza, claro, al horno la calabaza para que salga más sequita.
0: Más clara, un poco más
1: Más
0: clara.
1: sequita y que no. Y tiene un gustito más rico. Bueno,
0: Bien.
1: tremendo. Se convirtió en un
0: Me
1: programa
0: gusta.
1: gastronómico de
0: No,
1: golpe
0: no,
1: esto,
0: no.
1: chicos, ¿eh?
0: Claramente.
1: Avisen, dice.
0: Bueno, chicos, pero hay que jugársela un poco más.
1: Muy bien, muy bien.
0: Bueno, pasa que el día se presta.
1: El
0: Si
1: día se
0: nosotros
1: presta para
0: hablamos de
1: eso.
0: pasta, yo ahora cuando salga a mover el auto voy a ver el día. Me dijiste que afuera está horrible.
1: Es un día horrible. Es un día para amasar pasta.
0: Y estar tirado en la cama.
1: Y estar tirado en la cama.
0: Y estar tirado en la cama, zapping.
1: Sí, yo me pondría ahora, por ejemplo, si yo no estuviera acá, pongo
0: Sí.
1: Pobre Johnny, la música.
0: Bien.
1: A esta hora todavía me tomo unos mates.
0: Sí, no, no te vas a salir.
1: Y empiezo.
0: Claro,
1: Empiezo de a
0: un
1: poquito.
0: poquito. Vas dejando las cosas arriba de la mesada.
1: Sí, sí,
0: El,
1: sí.
0: eh, ¿cómo se dice? El planner.
1: Exacto, la mise en place.
0: Mise en place, ahí está.
1: Y haría unas cintas bien gruesas.
0: Sí.
1: No con la pasta, ni a cuchillo. Pero
0: Cuchillo.
1: gruesas, grotescas, ¿eh? Grotesca. Y un estofado con algún producto cárnico y que esté ahí,
0: Bien.
1: 2 horas y media hirviendo.
0: Bien. ¿Hongos? ¿Le ponemos en la salsa? ¿Algún
1: Podría
0: portobelo?
1: tener uno, pero ya me dio cerca del final, no tan, que no
0: Sí, no,
1: hierva
0: no,
1: tanto
0: no.
1: tiempo.
0: El
1: Sí, sí,
0: final,
1: sí.
0: el toque.
1: El toque final.
0: Bien, y arriba hay algo más y nada más.
1: Y el queso.
0: El queso. Siempre el queso. Tenemos saludo de Mr. Chang.
1: Bueno, pará. Lo presentamos mañana.
0: Lo presentamos mañana.
1: Y estén atentos a las redes sociales
0: Es
1: porque
0: tremendo.
1: Pato, con Mr. Chang, este personaje que les contamos ayer, que es un coreano que vive en Corea del Sur, fanático del rock en castellano y que se viralizó por subir videos cantando canciones de
0: Sí.
1: nuestros artistas del rock en castellano, tuvo una mini entrevista con Pato Rabat. La van a ver en las redes sociales y mañana Pato nos va a contar detalles de esa nota y de esa
0: Yo te
1: charla.
0: anticipo que él me dijo, hablé un montón porque me emocioné con las preguntas. Tremendo.
1: Un loco.
0: Tremendo. Un loco lindo. ¿Qué son? Las 9:15 de la noche ya, ya.
1: Sí, sí,
0: Bueno, le
1: sí.
0: mandamos un abrazo. Yo le dije que escuche la radio, ¿eh?
1: Bien,
0: Yo le dije que escuche la
1: bien.
0: radio.
1: Estate atento.
0: Así que bueno, un saludo grande a Mr. Chang. Y cuando venga a Córdoba, lo traemos acá,
1: Obvio, lo vamos a
0: obviamente.
1: invitar.
0: Lugar
1: Lo
0: en el
1: vamos a
0: mundo del
1: invitar.
0: rock en castellano. Gente, que tengan una linda jornada. Disfruten del ñoqui, la pasta, lo que sea. Nosotros nos vamos a reencontrar mañana jueves. Nos vamos con Andrés Calamaro, lindo, para salir a caminar. ¿Por qué no con un paraguas? Abrazo grande. Chau, chau.

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1: Exactamente las 9:20 minutos, amigas, amigos, Johnnies. ¿Cómo les va? ¿Cómo andan? Bienvenidos a un nuevo No lo soñé, edición de día miércoles 29 de julio. Estamos en vivo, 88.9, www.pobrejohnny.com.ar. Hoy, por ejemplo, ya les anticipo que tenemos un estreno musical, una gran canción con una unión de dos artistas. Además de eso, tengo que contarles que seguimos adelante con la fecha número 2 del Clausura 2026. Vamos a estar hablando un poco de ello, cuándo y dónde van a estar jugando los equipos que representan a la provincia de Córdoba. Mucho rock en castellano, como todos los días. Que si hay regalitos, sí, por supuesto hay regalitos. Agenden 5690-166. Ese es el WhatsApp. Y además, ¿saben qué? Hoy tenemos entrevista con El Cuelgue.
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1: Esta canción es épica. Y la intro que tiene, mucho más. Desde el subsuelo del nuevo Centro Shopping, aquí en el barrio El Verde de la ciudad de Córdoba, desde hace 23 años constituimos este espacio. Un espacio que habla el mismo idioma que vos. Esto es Pobre Johnny 88.9. Mi nombre es Andy Palero y te invito a quedarte desde aquí y hasta las 13 en este espacio que hemos construido entre todos nosotros y que se llama No lo soñé. Soda Stereo, un millón de años luz. ¿Cómo les va? ¿Cómo andan? Bienvenidos.

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1: En este momento, en la mañana de este día miércoles 29 de julio a las 9:37, bueno, niebla y baja visibilidad, el principal factor para tener en cuenta en esta mañana, especialmente en accesos y sectores periféricos, con la humedad que favorece la formación de bancos de niebla y puede complicar la circulación en rutas y caminos. Hablando de la ciudad específicamente, en calle Belgrano, entre Fructuoso Rivera y Achával Rodríguez, continúa el corte por obras. Lo de este dato, bueno, es precisamente por una serie de trabajos que está desarrollando la municipalidad en esa zona y que tendrá unas demoras más en cuanto a los días venideros. Si salís a rutas, autopistas o autovías, lo mismo, visibilidad reducida por la espesa niebla que hay. La recomendación, como siempre, bajar la velocidad, aumentar la distancia entre vehículos y respetar las mínimas y las máximas.
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1: Un minuto de noticias en Grupo Shopping. En Córdoba, Luis Juez y Gabriel Bornoroni se reunieron con Diego Santilli. El jefe de gabinete recibió en la Casa Rosada al senador y al diputado nacional. Los dirigentes analizaron la realidad política de la provincia de cara a los próximos años. El encuentro buscó consolidar una alternativa fuerte para apoyar la gestión de Javier Milei. Internacional. Keiko Fujimori asumió la presidencia de Perú. La mandataria inició su gestión ante el Congreso para el periodo 2026-2031. La flamante jefa de Estado anunció el despliegue inmediato de las Fuerzas Armadas en las calles. Esta decisión responde al aumento de la inseguridad y al avance del narcotráfico. Javier Milei participó de la ceremonia oficial en la ciudad de Lima. El pronóstico para el día de hoy: lloviznas por la mañana con cielo mayormente nublado durante la tarde. Vientos del sudeste rotando al este, máxima 16 grados.
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Esto es Michael Fox, la franela, Marty McFly, ¿no? ¿Se acuerdan? El tipo que encarnaba ese personaje icónico de uno de los grandes clásicos, podríamos decir, del cine, Volver al futuro, película de la década de los 80. Tres partes, sí. 9:50 minutos de esta mañana con cielo totalmente cubierto, con mucha niebla en diferentes puntos de la ciudad de Córdoba, con llovizna, 14 grados es la temperatura actual, 92% la humedad, 17 grados la máxima para el día de hoy, 17 grados la máxima para el día de hoy. Bueno, sigue adelante la semana de la pizza, que bueno, ya ha elegido a las mejores pizzas de la ciudad de Córdoba, después de bueno, un gran concurso que hubo en las últimas horas, y les voy a estar hablando obviamente de ello. Pero mientras tanto los invito a participar y a ganarse un menú para dos personas de Granero Faustino, un menú para dos personas de Granero Faustino para ir a comerse unas ricas pizzas. Así que desde ya pueden comunicarse a través de el WhatsApp, nos dejan su data y con eso ya van a poder estar participando por este menú para dos, para comerse unas ricas pizzas. ¿Cómo la ven a esa? ¿Está bueno o no? Sí, está bueno. 9:50 de esta mañana, les recuerdo que nos encuentran también en todas las redes sociales, Facebook, Twitter, Instagram, TikTok. Allí estamos con mucha data adicional para que, bueno, obviamente también podamos tener otros lugares de llegada. 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Y recordá siempre que si sos menor, no podés jugar. Jornada futbolera hoy, Hoy juega la Gloria Instituto, acá en Alta Córdoba. En un rato hablamos obviamente de eso. Pero primero, lo primero. Las canciones que hablan nuestro mismo idioma. Fabulosos Cadillacs. Mi novia se cayó a un pozo ciego.

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1: Alquilar un auto en el exterior tiene algo que casi todos remarcan. El precio que ves nunca, o casi nunca, es el precio que pagas. La tarifa base generalmente es una que está estipulada en ese momento, pero después viene el seguro obligatorio, el cargo por segundo conductor, la diferencia si cambias de país y cosas que tenés que resolver antes de pagar. Primero, como consejo, chequea si tu tarjeta de crédito te da cobertura en el seguro del auto que alquilas y qué tipo de cobertura te da y con qué condiciones en la compra de ese alquiler. Así no pagas dos veces por lo mismo. Segundo, confirma que el kilometraje sea libre si es lo que necesitas, porque a veces es limitado y por eso es más barato. Tercero, pensá si vas a devolver el auto en otra ciudad o en otro lugar distinto al que te lo llevaste, porque eso va a tener un cargo extra y tenés que saberlo antes de reservar. Hay que evitar dolores de cabeza, hay que tener cuidado y hay que saber bien lo que estás contratando antes de llevarte tu auto. Y por supuesto, cuando estés por subir a él, sacale fotos, hace un video, por afuera y por dentro, antes de arrancar. Este es el mejor seguro que podés tener cuando lo devuelvas.
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Jornada de día 29 de julio, en este caso. En el año 66 se producía la Noche de los Bastones Largos, un hecho trágico histórico en Argentina, donde la Policía Federal desalojó violentamente 5 facultades de la Universidad de Buenos Aires, que estaba ocupada por estudiantes, docentes y graduados que rechazaban la intervención universitaria de la dictadura de Onganía. Un día como hoy fallecía René Favaloro en el año 2000, ¿no? El cardiocirujano argentino pionero del bypass coronario con vena safena y fundador de la Fundación Favaloro. Tenía 77 años. Lady Di y Carlos se casaban un día como hoy en 1981. Diana Spencer, en la Catedral de San Pablo de Londres. Una ceremonia que fue transmitida a todo el mundo. Se estima que tuvo una audiencia cercana a los 750 millones de personas. Una locura, una locura. Hecho histórico, bueno, Vincent Van Gogh fallecía un día como hoy en 1890. El icónico pintor neerlandés, en este caso. El Arco del Triunfo de París se inauguró un día como hoy, 1836, en este caso. Un monumento originalmente encargado por Napoleón, que venía a conmemorar sus victorias militares. Un día como hoy salía el número uno de Crónica en diario, fundado por Héctor Ricardo García, 1963. Y tenemos que hablar también de Huff, en este caso. Juan Antonio Ferreira, guitarrista, cantante, parte de la icónica banda de los 80, Riff, en donde compartió escenarios con Norberto Napolitano, con Papo, y una gran formación de esa banda de hard rock. Huff nacía un día como hoy en el año 1958. Así que nos vamos a quedar con Huff emulando a Il Carpo, en este caso a Papo Napolitano, haciendo esta gran, pero gran versión de Desconfío. Desconfío de la vida. 10:11, estás en la mañana de 88.9. Acá hablamos el mismo idioma.

Guasones haciendo el huracán exactamente las 10:19 minutos en este momento en la República Argentina. Miércoles 29 de julio, un día muy fierito, muy fiero, muy complicado. Bueno, veo que hay varios que se han comunicado ya desde muy temprano con nosotros porque quieren ganarse las pizzas, como Valentina Bornanchini, como Juan Pablo que nos escribe por acá, como Nati Ledesma. ¿Quién más anda por acá? ¿Quién más anda por acá? Nati que también está en esa de ganarse obviamente las pisitas. Andy, buen día. Zona de aeropuerto, no se ve nada, pero absolutamente nada. Anden despacio. Nos recomienda Jorge, gracias. Mandó una foto terrible. Silent Hill. ¿Han jugado al videojuego de Silent Hill? ¿O han visto la película de Silent Hill? Bueno, tranquilamente, un poco exagerado obviamente, ¿no? Pero para que se entienda la figura, tranquilamente podría ser andar caminando por, no sé, por Duarte Quirós en este momento de esta particular jornada. 10:20 minutos en este momento en la República Argentina. En un ratito tenemos entrevista con el Cuelgue, que van a estar visitando Córdoba en muy pocos días. Van a estar llegando nuevamente a nuestra ciudad. Así que bueno, una gran pero gran oportunidad en este caso. Para encontrarnos con un poco de data de ellos en el transcurso de esta mañana. Bueno, ya están a la venta los tickets para el Cosquín Rock 2026 a partir de las 10 de la mañana de esta mañana. 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
1: Un minuto de noticias en Grupo Shopping. En el país, Santilli analizó las reformas con el embajador de Estados Unidos. Diego Santilli recibió al embajador estadounidense y repasó el paquete de proyectos que el gobierno buscará tratar en el Congreso. Durante el encuentro también dialogaron sobre inversiones y la agenda de cooperación entre ambos países. Internacional. Brasil cuestionó los dichos de Milei. El vicepresidente de Brasil calificó como lamentable los insultos de Javier Milei contra Lula da Silva y advirtió que esas declaraciones perjudican la relación entre ambos países. Sus palabras se suman a la tensión diplomática que creció en los últimos días entre Argentina y Brasil. El pronóstico para el día de hoy: lloviznas por la mañana con cielo mayormente nublado por la tarde. Vientos del sector sudeste rotando al este, máxima 16 grados.
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0: Exactamente las 10 y 40 minutos de este miércoles 29 de julio. Estamos en vivo en 88.9. Estamos en www.pobrejohnny.com.ar. 14 grados la temperatura actual. Cielo parcialmente cubierto. 17 la máxima para esta jornada. Linda jornada que tenemos en la ciudad de Córdoba. Linda es una forma de decir. Pero bueno, alguno por allí dirá, che, la verdad que sí, está muy bien el día. Así que bueno, una gran oportunidad la de esta jornada para, bueno, tratar de encontrarle la vuelta, como siempre digo, y hacerlo de algún modo un poco más llevadero que lo que uno pudiera estar observando a través de la ventana, particularmente en este momento. 10:41 minutos en este momento. Esta es una jornada donde normalmente mucha más gente se toma un taxi, un remis, un vehículo de transporte de aplicación, porque llueve, porque está feo. Entonces, bueno, el que normalmente camina o utiliza su bicicleta, el que normalmente viaja en un bondi, tal vez hoy se pide un vehículo de estas características, gasta un dinero que no está dentro del presupuesto, pero el día legitima poder hacerlo, te subís al vehículo y ahí viene una situación extraña, ¿no? Compartir 5, 10, 15 minutos un espacio con otra persona que no la conoces, y ahí viene una serie de lecciones, ¿no? Es decir, bueno, ¿qué hacer, no? Te subís, charlás, no charlás, te pones los auriculares, te primerea el conductor y se pone los auriculares él, o se predispone a que la radio ya esté fuerte, por lo cual es un poco difícil poder entablar una conversación, ¿no? Arrancás hablando del clima, 30 segundos, qué feo el día, y viste cómo es, pa pa pa, las frases hechas, y ahí termina, te llamás al silencio o la continuás, o la continúa el otro, ¿no? El hace mucho que manejás, o ¿y qué tal el día?, ¿no? Una serie de afirmaciones que normalmente uno por ahí le plantea al otro, ¿y se está laburando, maestro? ¿Viste? Son como también parte de las frases hechas que le tirás a esto. Y ahí pueden suceder varias cosas. El tipo se llama al silencio como diciendo, sí, sí, un día, más o menos. O sí, se está trabajando un poco más de lo normal. O el tipo se abre, ¿no? Como si estuviera sentado en un diván y te empiezan a contar absolutamente todo. Te cuenta de su esposa, te cuenta de sus hijos, te cuenta cuando se compró el auto, cuando consiguió la chapa, el barrio en el que vive, y hasta te habla del pasajero anterior y te cuenta una anécdota de la charla que ya tuvo con el pasajero anterior, ¿no? Después está el chofer que te pregunta, ¿y vos a qué te dedicás?, ¿no? Y ahí empieza a salir una serie de disparadores tremendo, ¿no? Vos les contás sobre, nada, tu ocupación, y el tipo se explaya, ¿no? De una manera extraordinaria. Ah, vos sabés que tengo un primo, un sobrino que justamente se dedica a lo que vos te dedicás, pa, pa, pa. Hasta el fin, del viaje, te dice, che, ¿te puedo pasar un currículum de tal? Sin compromisos, ¿viste cómo es? El que detecta, bueno, obviamente, que estás acá en la ciudad de Córdoba y te pregunta, bueno, ¿a qué barrio vamos? A tal. Ah, ¿vos vivís ahí? Sí. Ah, ¿lo conocés a tal? ¿Viste? Y te plantea esa cosa hasta muy de pueblo, ¿no? Si se quiere. Que aplica también a los barrios. Si vivís en tal lugar, él intuye, imagina que vos conocés a tal o cual persona, por lo cual también, obviamente, lo hace extensible, ¿no? En medio de esta charla, y después, bueno, muchísimas otras cosas, como por que se pone un tanto cortante, ¿no? Vos te subís y el tipo, básicamente, como te decía, o sube el volumen de la radio, o tiene respuestas de sí y no, ¿no? Nunca se explaya en absolutamente nada. Cosa más que importante, para detectar que el otro, en este caso, el chofer, la chofer, en este caso del vehículo, no quiere entablar charlas. Como en casi cualquier lugar, bueno, ojo a tantear determinados tópicos, política, ¿no? Fútbol, religión, como siempre dicen, ¿no? Esa frase recontrahecha. Hay que tener cuidados. Hay que tener cuidados. Para evitar por ahí que un viaje de 5, 10 o 15 minutos hasta termine convirtiéndose en una pesadilla. Los Piojos.
1: Taxi Boy.

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0: 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Exactamente a las 11:06 arrancamos la segunda mitad de este No lo soñé de miércoles, un miércoles horrible en la ciudad de Córdoba. Una linda jornada para, entre tantas cosas que hemos hablado en el transcurso de la mañana, encerrarse y escuchar un disco, ¿no? Por ejemplo, Díscolo, lo nuevo del Cuelgue, que se va a presentar aquí en la ciudad de Córdoba. Intuyo yo, si no me lo corregirá él, junto a los clásicos de ellos. ¿Cuándo es la cita? El viernes 7 de agosto, la semana próxima, 21 horas, Plaza de la Música, El Cuelgue vuelve a la ciudad de Córdoba y, bueno, lo invito a pasar a esta especie de living telefónico a Juan Martín Mojoli. Mojo, bajista, uno de los integrantes históricos de El Cuelgue. Mojo, querido, ¿cómo te va? Buen día, ¿cómo andás?
1: Hola, buen día, muy bien, muy contento. Acá también ya por salir a para la sala de ensayo.
0: Ahí va.
1: Que le estamos metiendo fuerte al ensayo para los shows que vendrán. Uh-huh. Así que bueno, como vos bien dijiste, el viernes 7 de agosto vamos a estar ahí en la Plaza de la Música, volvemos a Córdoba y también, bueno, vamos a presentar en este caso el nuevo disco, Díscolo.
0: Che, Mojo, bueno, muchos años ustedes tocando, súper profesionales, pero uno a veces intuye, bueno, no, es una banda de mucho tiempo, capaz que ya no ensayan tanto, lo cual, bueno, acabás de tirar por la borda mi pensamiento con lo que acabas de decir.
1: No, bueno, hay momentos,
0: hay momentos,
1: como todo, uh-huh. Pero sí, priorizamos mucho el encuentro en la sala, uh-huh. Ensayar, también poder crear nuevos arreglos, nuevas cosas para renovar el show, nueva lista de temas, así también se va refrescando el show. Bueno, ahora con un disco nuevo, uh-huh. se renueva también la lista, pero bueno, sin disco también, o sin canciones nuevas también, siempre tratamos de renovar el show, hacer como arreglos o partes de las canciones nuevas versiones, uh-huh. Ir rotando, ¿no? Así que sí, muy bueno, y justamente ahora en este momento que se nos vienen muchas fechas y estamos con disco nuevo, disfrutando todos esos encuentros musicales y ensayos, uh-huh. en la sala, porque estamos tocando los temas nuevos, que la novedad, lo hermoso de, claro. de la novedad para nosotros. Así que contentos con eso, también con la recepción del disco nuevo con la gente. Y ahí, metiéndole, sí, seguimos ensayando. Ya más de 20 años de banda y sí, hay que seguir ensayando, estudiando, siempre.
0: Siempre está bueno. Mojo, hay tres invitados en el disco, tres invitados muy importantes, Emi Branchari, El Canca y Chango Espaciuc, muy distintos entre ellos, por lo menos en cuanto a lo que representan musicalmente. Y contame un poco de su participación, de cómo pensaron ustedes como banda por ahí la invitación a cada uno de ellos, o si, no sé, capaz que cada una de las canciones en las que están, de algún modo dijeron, no, esta canción es para tal, ¿no? Tendríamos que hablarle, claro. Contame un poco de esas participaciones.
1: Bueno, el primero fue Emi, y bueno, y en realidad no te va a gustar, porque uh-huh. la participación no solo es la de Emi, sino también la de casi toda la banda, con sus instrumentos, también integran la canción La Máquina, que fue el primer corte del disco, ¿no? Cuando hicimos ese tema, ya desde el demo que teníamos la maqueta de la canción, pensamos que era como muy del sonido de No Te Gustar, del palo de ellos, que podía quedar muy bien. Tenemos ya hace un tiempo muy buena onda con ellos, nos cruzamos, laburamos, nos cruzamos un montón de festivales, y bueno, dijimos, ¿por qué no? Le mandamos el tema a Emi, le encantó, a los chicos también, y fuimos a grabarlo a Montevideo, al estudio de ellos, nos invitaron.
0: ¡Qué lindo!
1: Sí, eso estuvo bárbaro, eso estuvo bárbaro, porque ahí también nos conocimos mejor, más que cruzarnos en algún festival y tal, ¿no? Nos recibieron con un asado en su estudio, así que nos agasajaron ahí muy bien, muy buenos anfitriones, y bueno, y grabamos la participación de ellos en el estudio allá en Montevideo de ellos, y también el video lo filmamos allá. Que tiene videoclip también la máquina. Y después Loquero Viejo, que es un folclore, también nuestro productor, Mariano Otero, que fue el productor del disco, nos sugirió al Chango, que también al Chango le gusta mucho el cuele, a nosotros también lo admiramos mucho, es un, bueno, talentosísimo
0: Sí.
1: artista y músico argentino, y bueno, era ideal dentro de una canción de folclore poder tener el color de su acordeón, ¿no? De su instrumento. Y después el canca, Julián lo conoció en España, en Madrid, y también pegaron muy buena onda. Y bueno, esta es Pléyades, el tema de la participación que aparece él, es un bolero. No, perdón, nos entendemos.
0: Sí,
1: Se me pifió.
0: no pasa
1: Nos
0: nada.
1: entendemos, claro, nos entendemos. Que sí, es como una rumba, más estilo del ritmo que hace él. Así que también apuntamos directo al canca. Y también la voz le quedó bárbaro, le encantó el tema, lo grabó allá, nos mandó la voz. Y después cuando Julián estuvo este año también en Madrid, se volvieron a juntar, lo tocaron y grabaron el video allá en Madrid. Así que bueno, sí, como dijiste, tres músicos muy, muy diferentes, y también un poco representa lo que es el concepto del disco, que es muy ecléctico, muy bueno, muy muy cuelgue de los inicios, ¿no? Como que tenías en un tema del álbum un reggae, hay otro tema de un bolero, y después una rumba, después un rock, y así, como toda una gran ensaladilla.
0: Muy, muy cuelgue de primera época, decís vos, y justo te quería consultar, porque hay algo que a mí también me parece que hay como un hilo conductor en los 20 o 20 moneditas de años de la banda. Por ejemplo, cuando veo que hay una canción que se llama Bailo cuando llega la comida. Y eso me parece como re súper el cuelgue de la primera época. Es como, hay una identidad ahí en algo tan mundano, tan del día a día, tan hasta kitsch, si se quiere, absurdo, y que se convierte una frase en una canción, ¿no? ¿No? Y eso también tiene que ver con el ADN de la banda.
1: Ni hablar, súper ADN cuelgue, que de los comienzos, cuando empezamos a tocar, a jugar a la música sin tener el objetivo de formar una banda, que nos juntamos después del colegio con Julián y con Santi, y jugábamos a improvisar y todo. Nada, o sea, surgían frases así, como bueno, como esto, como bailo cuando llega la comida, y quedaban como una joda y quedó ahí. Y después, bueno, lo estructurábamos un poco más, pero era de lo espontáneo, salían cosas muy muy interesantes, y es eso también, muy de la esencia del cuele, este tema que mencionas de Díscolo, Bailo cuando llega la comida, y también, bueno, es como una especie de medio, como un reggae medio sublime, va por ahí, ¿no? El ritmo del audio, y la letra también es lo absurdo total.
0: Qué lindo, qué lindo. Estamos charlando para los que recién se enganchan con Mojo, de El Cuelgue, banda que va a estar visitando nuevamente la ciudad de Córdoba. Esto va a ser el viernes de la semana que viene, es el 7 de agosto, en Plaza de la Música. Quedan muy pocos tickets y los pueden encontrar en Edén Entradas. Mojo, el disco lo están presentando, el disco Díscolo, lo están presentando completo, tocan algunas canciones y las van mechando con clásicos. ¿Cómo es más o menos la dinámica del show?
1: Bueno, estamos en ese proceso de armar el nuevo guión de show.
0: Ahí va.
1: También tenemos que va a arrancar en Córdoba,
0: ahí va.
1: y después tenemos un show muy importante acá en Buenos Aires, en el Movistar Arena. Así que sí, va a ir Mechado, vamos a hacer muchas canciones del disco nuevo, no sé si todas, pero va a ir Mechado con los clásicos de siempre, con temas más viejos, va a estar equilibrada la cosa.
0: Qué lindo, qué lindo. Mojo querido, el placer, como siempre, charlar con vos. Hago extensible el saludo para todos los chicos de la banda. Los esperamos súper
1: Muchas
0: ansiosos acá en
1: gracias.
0: Córdoba. Y ya estaremos el viernes de la semana que viene para disfrutarlos en Plaza de la Música.
1: Bueno, dale. Bueno, nos vemos en Córdoba, viernes 7 de agosto, ahí en Plaza de la Música, El Cuelgue. Abrazo para todos los cordobeses. Bueno, nos vemos prontito.
0: Un gran abrazo, ¿eh? Juan Martín Moholy, el bajista de El Cuelgue, charlando con nosotros, hablándonos del nuevo disco de la banda originaria de Villa Crespo en la ciudad de Buenos Aires y adelantando mucho de lo que va a estar pasando en el show en muy pocos días. Nos quedamos con ellos haciendo esto que es Chinoca.

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Esta canción es impresionante, ¿no? Viejas Locas haciendo este tema increíble que se llama Árbol de la Vida. 11:27 minutos en este momento en la República Argentina. En esta jornada de día miércoles, ¿eh? Miércoles con cielo bastante cubierto en la ciudad de Córdoba. Bastante inestabilidad. Y es un buen momento para... para que llegue el señor Alfredo Casero. Para que hablemos de pizza. ¿Por qué? Porque en Córdoba se están desarrollando los 7 días de la pizza organizado por Circuito Gastronómico. Y en este caso tenemos el ranking 2026 del torneo 7 días de pizza. Tengo un ranking con las mejores pizzas napoletanas de Córdoba, por ejemplo. En este caso con la gran ganadora que fue... Rapa Pizza, ¿eh? Rapa Pizza fue elegida la mejor pizza napoletana, ¿eh? Que conquistó al jurado con una margarita de equilibrio tremendo. En el puesto número 2 de pizzas napoletanas tenés Tonda Napoletana. En el puesto 3, Salve. En el 4, Sabores de Sauce, ¿eh? Que queda en Sauce Viejo, Santa Fe. Y en el puesto número 5, Brutz. Pizzas a la Piedra. Pizzas a la Piedra, que tuvo como gran campeona de este 2026 a Renato, gracias a su mortachatella. Esa fue su especialidad. Pizza de masa fina a la piedra. Renato, la gran ganadora del 2026. Sabores de Sauce, bien, de nuevo compitiendo en esta instancia con el puesto número 2. En el tercer lugar estuvo HG Lomo. En el puesto número 4, Vitoria al Paso, de Capilla del Monte. Y en el puesto número 5, de Pizzas a la Piedra, Junior B. Pizza de mozzarella al molde, un clásico argentino. La gran ganadora fue Pizza. La gran ganadora fue Pizza, en este caso. En segunda instancia quedó Pierino, Richone en el puesto 3, Cru Pizza de Calle en el puesto 4, y Pepecito en el puesto 5. Y la última elección tenía que ver con Fugazas y Fugacetas de Córdoba. La gran ganadora del 2026, Pizza Madre. Gracias a su madre, Fugaza Masmusa. De formato rectangular fue la gran ganadora. Pizza tuvo el número 2 en Fugaza Fugaceta. Pierino el 3. Pepecito el 4 y el número 5 estuvo para Granero Faustino. Así que, bueno, así se eligieron los rankings en estos 7 días de pizza o de pizza en la ciudad de Córdoba. Una muy, muy linda elección. 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Deja tu data y con eso ya vas a estar participando. 11:30 minutos. En un ratito Marce López para hablar de viajes acá en los estudios de Pobre Johnny. Ahora divididos, un clásico del rock argentino, ¿eh? A la Delta. 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
1: Un minuto de noticias en Grupo Shopping. En el país, Santilli analizó las reformas con el embajador de Estados Unidos. Diego Santilli recibió al embajador estadounidense y repasó el paquete de proyectos que el gobierno buscará tratar en el Congreso. Durante el encuentro también dialogaron sobre inversiones y la agenda de cooperación entre ambos países. Internacional. Brasil cuestionó los dichos de Milei. El vicepresidente de Brasil calificó como lamentable los insultos de Javier Milei contra Lula da Silva y advirtió que esas declaraciones perjudican la relación entre ambos países. Sus palabras se suman a la tensión diplomática que creció en los últimos días entre Argentina y Brasil. El pronóstico para el día de hoy: lloviznas por la mañana con cielo mayormente nublado por la tarde. Vientos del sector sudeste rotando al este, máxima 16 grados.
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0: Pasaba la 25 haciendo Olfato de Ratón, 11:40 minutos. Bueno, lo estuvimos escuchando como normalmente lo hacemos a través de cápsulas, pero bueno, después de ser una persona que se encarga de hablar, de recomendarnos, de tirarnos tips relacionados a viajes, estuvo de viaje y aquí lo tenemos presente de nuevo. Estoy hablando de Marce López. Marce, ¿cómo te va? Bienvenido de nuevo. ¿Cómo estás?
1: Bueno, muy bien, muchas gracias. Muy contento de estar acá de nuevo. Charlemos un poquito.
0: Ya charlamos.

0: un poquito. Me encantaría que en una de las próximas columnas nos cuentes un poco de lo que pasó en ese último viaje, ¿te parece?
1: Dale, dale. Me comprometo a contarte un poquito.
0: Obviamente no lo abarcamos hoy porque ya viniste con un tema preparado, pero estaría bueno, ¿no? Como para hablar en primera persona de un viaje en este momento, ¿no?
1: Bueno,
0: ¿no? En
1: el 2026. Me gusta la idea. Por ahí la semana que viene lo hacemos.
0: Dale, dale, de una. Pero, bueno, particularmente hoy retomamos, ¿no? Tips, data, informaciones que tengan que ver con los que quieran emprender viajes, o ir tomando nota, ir preparándose, ¿no? Una agendita, un cuadernito con datas.
1: Y viste, porque como a veces decimos, no necesariamente un viaje es el viaje, puede ser un viaje a cualquier lado.
0: Totalmente.
1: Una localidad de Córdoba, un lugar de Argentina, lo que sea. Lo que vayas a hacer, ya si es un movimiento, si es un viaje, la idea es que sea lo mejor posible, que salga lo mejor posible y, bueno, un poco, nada, tratar de ayudarlos para eso. Con algunos tips, con algunas cosas que uno va tomando en el camino de hacer esto, ¿no? Y un poco lo de hoy quería hablar del tema de las ofertas, sobre todo las hoteleras y a veces las aéreas también, pero que existe la oferta o no existe.
0: Yo tengo un amigo, una amiga, te tiro como disparador y ahí después empezás a explayarte vos. Me dice, no, yo cuando quiero viajar estoy atento a determinadas agencias o empresas de viajes, pero entro a la madrugada, por ejemplo. Me dice, porque te aparecen ofertas que durante el día están o no están. No sé, vos sabrás más de esto.
1: Qué sé yo, ¿viste? Yo creo que sí podés estar atento a algunas plataformas. Sí, coincido. Ya lo del horario, no sé si te lo tomo tanto. Igual que lo de los martes siempre. No, probablemente, y para no desviarnos mucho, ponerle, yo siempre digo los vuelos. Por ejemplo, ¿viste que te dicen, no, porque los martes los vuelos son más baratos? Pero no necesariamente comprarlo, sino sí es más barato en general cuando hay lugares donde tienen un puente aéreo, digamos, muy sólido y hay un interés turístico y hay viajes y demás. Por ejemplo, un Córdoba a Buenos Aires. Generalmente te salga más caro ir a Buenos Aires desde Córdoba un viernes y volver un lunes que irte un miércoles y volver, un martes.
0: Claro,
1: ¿sí?
0: Claro.
1: Entonces, bueno, hay gente que no entiende que no me puede atar. Bueno, entonces, dicho esto, creo que lo que tiene que ver es que las ofertas existen, pero hay que tener mucho cuidado.
0: Ok.
1: ¿Qué hablamos de esto de tener cuidado? Básicamente que no te estafen, ¿no? Airbnb hizo un estudio acá en Argentina en donde 6 de cada 10 personas encuestadas decían que se sentían capaces de darse cuenta si les estaban por estafar en un alojamiento por medio de imágenes.
0: Bien.
1: Pero,
0: es decir, que las fotos, por ejemplo, sean engañosas. Que lo que te muestren no sea exactamente o no se condiga con
1: la realidad.
0: Con la realidad. Bien.
1: Bien. Lo que pasa es que cuando profundiza en este estudio, 7 de cada 10 de esas personas no pudo distinguir inteligencia artificial de fotos verdaderas de los hoteles o de los alojamientos. ¿Está? Hoy se perfeccionó tanto eso que hay que tener mucho cuidado. Entonces, ¿de qué viene esto de tener mucho cuidado? Bueno, de algunos tips que me parece que están buenos. Uno de esos es entender que la oferta existe, pero si una cosa vale $100, no va a valer 40. No hay forma que valga eso.
0: Bien.
1: Por más que esté la última habitación, por más que, no sé. Si vale 40 y es real, es porque, no sé, se demolió, lo están haciendo de nuevo, no sé lo que vas a encontrar cuando vayas. Ahora, no existe eso en ningún lugar, en ninguna plataforma.
0: Ok.
1: Punto uno. Segundo, investigar un poco. ¿Qué es investigar? Bueno, vos encontrás una oferta, vamos a ir hablando de alojamiento, en Booking, por ejemplo. Bueno, fíjate cuánto sale eso si lo encontrás en Airbnb. Fíjate cuánto sale en Trivago, en Despegar, en donde vos quieras.
0: Es decir, comparar.
1: Comparar.
0: Comparar. O del mismo lugar o de lugares similares y
1: también
0: cercanos, ¿no?
1: Exacto. Podría ser. A ver cuánto vale el hotel de al lado que
0: claro.
1: Si tiene la misma categoría o no. Y si encuentro el mismo, comparar el mismo. Porque no va a poder ser que en un lugar salga 40 y en los otros salga 100 en todos.
0: Bien.
1: Es mentira.
0: Hay mucha cosa estandarizada también, Marce, ¿no?
1: Es que pues,
0: digamos que viene a derribar cualquier tipo de mito sobre, no, encontré un preciazo, digamos. Hay lugares que ya tienen un precio estándar, en dólares.
1: Y exactamente, y puede haber que sea la última habitación y que te la quieren vender menos para venderla rápido, pero no va a ser nunca esa dimensión. Aparte hoy existen en el turismo, como en un montón de otras cosas, los precios dinámicos. Entonces, si entras muchas veces suben, si tiene mucha demanda suben. No importa que vos lo viste ayer más barato, a lo mejor ya no está más ese precio y es la misma habitación y es todo lo mismo. Entonces, nada, hay que tener cuidado, pero sobre todo comparar. no dejarse apurar por la oferta esa increíble que estás viendo, porque ahí es donde viene el momento que pones la tarjeta y fuiste.
0: Bien.
1: Entonces, comparar entre sitios. Si el alojamiento tiene un sitio web propio, entrar a ese sitio web propio, fijarse que las fotos que estás viendo en los otros lugares donde encontraste el precio sean esas fotos, que la descripción de la habitación sea la que estás leyendo, y ver el precio.
0: Bien.
1: Volvemos a lo mismo. En general puede ser que las habitaciones en los hoteles, en sus propias web, estén un poquito más caras que en Booking a veces.
0: Ah, okay.
1: ¿Por qué? Porque a veces le dan condiciones especiales, o puede ser que en una agencia tenga un precio un poquito más bajo, pero siempre van a ser montos que van a ser, no ínfimos, porque pueden ser importantes en un viaje, pero pueden ser lógicos.
0: Lógicos, ¿sí? Ok.
1: Después, por otro lado, leer los famosos puntajes.
0: Bien.
1: No
0: bien.
1: Solamente quedarse con
0: como
1: el
0: cuando
1: número.
0: Entras a Mercado Libre a comprar tal lo que cual, sea, lo que una sea. Remera y querés ver la puntuación que tiene, esto es lo mismo.
1: Exacto, pero no quedarte solamente en la puntuación. Digo,
0: si no,
1: tiene 5 estrellas.
0: Sí.
1: Bueno, después entras a verle y están todas vacías.
0: Claro, sospechoso.
1: Sospechoso, o tiene sí. 4 comentarios.
0: Claro.
1: Que le dieron 5 estrellas.
0: Sí, sí, sí, sí. Sí, sí.
1: Entonces, leer. Yo siempre digo no leer por ahí las extremas de positivas, porque no te van a aportar nada, porque
0: nada.
1: Si alguien te pone 10, es porque nada, no te va a aportar nada. Tampoco leer las muy malas o pésimas, porque si hay alguien que puso 1 o 0, es porque lo odia, entonces todo va a ser
0: negativo.
1: Sí,
0: o hay algo que le molestó y a partir de ello disparó
1: todo.
0: Una catarata de odio,
1: exacto.
0: Digamos.
1: Entonces,
0: sí.
1: Ir a puntos intermedios donde te pueda decir a alguien, che, no me gustó, no sé, la alfombra, pero estaba bien ubicado. Bueno, y ahí tomás vos tu evaluación, che, ¿me importa tanto la alfombra o me gusta más la ubicación por el precio que tiene? Haces tu evaluación y decidís en función de eso. Pero sí o sí, leer. Eso es fundamental. Después también entender que, como decía recién, si los precios son muy increíbles, abrí los ojos, chequeá. Me pasó una vez, por ejemplo, buscando un departamento en Nueva York. Estaba buscando departamentos en Airbnb.
0: Sí.
1: Y ponele que todos valían entre 900 y 1.100 dólares. Este valía 600, tenía una ubicación espectacular y unas fotos que eran increíbles.
0: Y vos te preguntaste automáticamente, ¿qué pasó acá?
1: Me tenté.
0: Bien.
1: Y lo leí. Y dije, y tenía comentarios. Y los comentarios estaban ahí, los leía, pero era como mucho ruido me hacía. Tan barato, tan bien ubicado, tan lindo. Entonces,
0: ¿estabas dispuesto a pagar el precio de cualquier mentira, digamos?
1: Casi.
0: Por el precio final, digamos.
1: Casi, pero bueno, me seguía,
0: sí,
1: me
0: era
1: seguía
0: raro, era
1: mucho
0: raro.
1: La atención. Entonces le di reservar. Cuando le doy reservar, miro arriba en la barra del navegador donde se construye la URL.
0: Sí.
1: Y era cualquier cosa. Era, no sé.
0: Ah, era una página, era
1: www,
0: falso.
1: Pobre Johnny. No sé cómo era, viste que a veces generan máscaras sobre otras web. Entonces al tocar ahí, yo estaba saliéndome de Airbnb. Tenía la misma estética, pero ya no era Airbnb, leí en la URL, y claro, si ponía la tarjeta ahí, iba muerto.
0: Sí, totalmente.
1: ¿No? Entonces, a ver, hay que seguir investigando. Esto lo digo cuando estamos haciendo algo que es realmente una oferta y volvemos a la base de lo que estamos hablando.
0: Bien.
1: Si vos estás comprando un hotel que vale 100 y en otro lado lo viste a 105, bueno, revisa un poco, porque por supuesto revisa, pero no creo que vaya nadie a estafarte por ese monto, sino... El tema es cuando ves algo que es como demasiado increíble.
0: Pues me imagino que también debe pasar, Marce, en el tema viajes, paquetes y demás, lo que muchas veces sucede con los Black Friday, por ejemplo, que vos te ponen un producto que tiene supuestamente un gran precio y te ponen, no sé, 25 de descuento. Pero si vos le hiciste un seguimiento al producto, el producto tenía hace 2 meses el precio que te están ofreciendo en la actualidad, tuvo un aumento hace 20 días y tuvo una baja de nuevo para lo que te están ofreciendo en el hoy.
1: Y que hoy el mismo
0: y que en realidad es el mismo precio que hace 2 meses.
1: Sí, pasa mucho. Sobre todo en Hot Sale. ¿Mm? Todo eso, yo siempre recomiendo eso. Si vos estás buscando, no sé, viene Hot Sale la semana que viene y estás buscando un viaje a las cataratas, bueno, entra a verlo hoy, guarda esa info y fíjate cómo está en Hot Sale y vas a ver si está barato o no. A lo mejor hay algún descuento que te sirve, algún cupón, alguna cosa. Pero puede que no, que
0: bien.
1: Esté igual o que esté más caro y te pongan 50% de oferta, ¿viste? Y bueno, y nada, te clavas. Por eso hay que mirar, hay que investigar un poco, no tentarse tanto con la rapidez, porque si hay alguna oferta que vos estás viendo en ese momento, bueno, 15 minutos más, 20 minutos más, no va a pasar nada.
0: Bien.
1: Va a seguir existiendo. Después por ahí, lo que también para mí es importante en este caso de las estafas es que si estás viéndolo en plataformas, digamos, Airbnb, Booking, la que vos quieras, trata de seguir en eso y de vas a contratar, contrátalo ahí. ¿Por qué? Pasa mucho, puede pasar en temas con, en nuestro caso, por ejemplo, en lugares en Argentina, en Brasil, que es más, más cercano, que te contactes con el anfitrión.
0: Por fuera eso, dice, de la plataforma. Che, ¿y
1: cuánto me haces vos con esto? Bueno, si vas por fuera, vos hiciste reservar, pero no lo pagaste ahí, lo estás pagando por otro lado, eso no va a estar cubierto con la asistencia o los seguros que tienen estas plataformas, que tienen servicios que están buenos. Me ha pasado, por ejemplo, una vez pasó con Booking en un alojamiento que te decía que tenía aire acondicionado y no tenía. Claro. Hice el reclamo y bueno, Booking ahí nomás se ocupó y al final me dieron una habitación que tenía aire acondicionado, ¿me entendés? Después de haber estado discutiendo yo media hora con la gente, que no me dieron ni la hora, uh-huh. Llamé a Booking, los tipos se encargaron, al otro día me levanté y me dijeron, acá está la habitación.
0: Claro, las plataformas obran, si se quiere, de mediadores y de algún modo te aseguran que muchas de las condiciones, o básicamente las condiciones ofrecidas del servicio, se cumplan, ¿no?
1: Tal cual, y por ahí no solamente con alojamiento, me pasó con un auto que lo alquilé a través de Booking. Y cuando llegué al aeropuerto de ese lugar, que era un lugar muy chiquito, el auto no estaba, uh-huh. La agencia en la que había contratado estaba cerrada, llamé a la agencia, no me atendía nadie, entonces llamé a la asistencia de Booking y ellos no pudieron tampoco contactarse con la empresa, me dicen, che, mira, no sé qué pasó, alquilé otro auto y te devolvemos la plata en la tarjeta.
0: Bien.
1: Bueno, y así pasó.
0: Bien.
1: Entonces, si vas a contratar por fuera, está, digamos, podés hacerlo, obvio. Por ahí te conviene, pero ten en cuenta que vas a dejar de tener esa protección que te puede dar el Airbnb u otros haciéndolo a través de ellos.
0: Buenísimo, buenísimo. Bueno, mucha data para tomar nota.
1: Sí.
0: Está bueno, Marce, porque digamos lo que tiene que ver con la columna de hoy, como lo decías al principio, es aplicable a cualquier tipo de viaje. Así te vayas
1: totalmente
0: al otro lado del mundo o te vayas a una cabaña de las Sierras de Córdoba, aplica del mismo modo.
1: Tal cual. Lean. Tómense un segundo, no se apuren, miren los comentarios, pero aparte de mirarlos, léanlos. Asegúrense que eso no es guía, comparen en otros lugares. Uh-huh. Digamos, con todos esos elementos, ya si te estafan, va a ser difícil, pero bueno, por lo menos vas a saber que hiciste todo.
0: Marce López, para hablar de viajes, lo tuvimos viajando justamente durante un tiempo, así que bueno, bienvenido de nuevo, Marce, gracias por la visita. Arroba te cuento del viaje, así lo encuentran en Instagram. Gracias, Marce, nos encontramos la semana que viene. Seguimos adelante hasta las 13 en este No lo soñé de día miércoles. Ya venimos.

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esto es un temazo, ¿eh? Y así arrancamos esta última hora. 12.09. La Portuaria siendo devorador de corazones. 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El agradecimiento a todos los que se comunican con nosotros. José Perazzi. Perdón, que se comunican. Primero sí, a todos los que se comunican. Y en segunda instancia, el agradecimiento a todo el equipo de trabajo. Y ahí sí, José Perazzi, Pato Rabat, Valentín Molina, Camila Macari. Mi nombre es Andy Palero, todo el equipo de Pobre Johnny. Aquí desde muy temprano, en este día y en cada día. Se está disputando la fecha número 2 de la Liga Profesional del Fútbol Argentino. Arrancó ayer con 4 encuentros, 3-2. Banfield le ganó a Sarmiento. San Lorenzo sobre la hora le ganó 1-0 a Gimnasia de Mendoza. 0-0 Central y Racing. Y Argentinos Juniors le ganó 3-0 a Estudiantes de Río Cuarto, que no levanta, que no suma y que cada vez se complica mucho más en la lucha por no descender. Hoy hay varios partidos, destacan 2. 19:15 Gimnasia en el Bosque, en La Plata, recibe a River, al River de Chacho. Y a las 21:30 en el Monumental de Alta Córdoba, Instituto va a enfrentar a Platense entre algunos de los encuentros del día de hoy. Esta fecha termina mañana. Mañana va a terminar esta fecha, que va a tener a Talleres jugando en este caso su partido. Así que, bueno, estaremos expectantes. Les recuerdo que hay algunos partidos que no se van a estar disputando por los equipos que están jugando la Copa Sudamericana. Por eso justamente Belgrano no va a estar jugando esta semana, sino que tiene pospuesto su partido de esta fecha. 12:11 minutos en este momento en la República Argentina. Jornada de día miércoles. 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

11:20 minutos en la República Argentina. En Córdoba, cielo cubierto, 16 grados la actual, 17 la máxima esperada para el día de hoy. Andrés Ciro Martínez y los persas haciendo antes y después en esta jornada de día miércoles, en este tramo final del mes de julio, recordándoles que se han agotado las entradas para Ciro y los persas en Córdoba, con fecha de día 21 de agosto en Plaza de la Música. La propia agenda oficial de la banda mantiene el show como parte de la gira 2026. Ya hace algunos días aparecía la leyenda de últimas entradas, así que bueno, el sold out es una confirmación, no sé si es una noticia en este caso llamativa, pero bueno, en las últimas horas ya nos enteramos ayer, en realidad. Sold out en Córdoba, Ciro y los persas, agotados los tickets para la presentación del próximo 21 de agosto en Plaza de la Música, en este caso. Así que, bueno, seguramente muchos piojosos y piojosas, aunque no sea la banda original, irán a ver al frontman, hacer canciones de su banda, de los persas, y por qué no, de la icónica banda de El Palomar. 12:21 minutos. ¿Buscas tu próximo auto con confianza y respaldo? 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Minutos. ¿Nos quedamos con las pastillas? Piti Fernández y los muchachos, desde su álbum 2020, haciendo esto que es rock and roll, nenén. Ya venimos.

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1: Un minuto de noticias en Grupo Shopping. En Córdoba, el gobierno habilitó nuevos estacionamientos en el Kempes. Hoy comenzó la preventa de los nuevos lugares de estacionamiento para el Estadio Mario Alberto Kempes. El gobierno provincial habilitó estos espacios para el partido entre Talleres y Vélez. La obra sumó más de 2.700 lugares bajo el viaducto de la Circunvalación. En el país, el canciller Quirno descartó una ruptura con Brasil. El ministro Pablo Quirno descartó una ruptura en las relaciones con el país vecino. El funcionario nacional manifestó su estima por el embajador Julio Vitelli en Buenos Aires. El conflicto diplomático aumentó tras las diferencias ideológicas entre los mandatarios de ambos países. 14 grados, la temperatura en Córdoba, humedad 96%, viento del sector este a 4 kilómetros por hora, cielo cubierto con llovizna.
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1: En la ciudad de Córdoba en este momento cielo cubierto con llovizna, la temperatura actual 15 grados 4 décimas, la humedad es del 91%. Los vientos soplan del sector este a 4 kilómetros en la hora. La temperatura máxima estimada para la jornada de hoy será de 16 grados.
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Canción muy linda, muy bella, de los El Plan de la Mariposa, se llama El Riesgo, son las 12:48. Es el tramo final de este No lo soñé, de día miércoles 29 de julio. Estamos en vivo en el 889 del dial. El agradecimiento a muchos amigos y amigas que nos escribieron desde muy temprano. Por ejemplo, Marito Arrascaeta Flor, que nos escribía por acá, que quiere ganarse las pizzas. Fer Seminaro, Magdalena Goitía, José Quintanilla, bueno, Guada, que también quería ganarse el almuerzo. Bueno, en un ratito venimos con los ganadores, con el ganador o la ganadora en realidad, porque es una persona que va a ganar un menú para dos personas, ¿sí? O sea, lo va a compartir, pero la elección va a ser justamente de quien se quede con el premio. 12:48 minutos en este momento en la República Argentina, se viene el finde y Alpogo te trae la agenda de shows recomendados que no te podés perder en Córdoba. 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

Ellos son los Pericos haciendo Hacé lo que quieras. 1301. Estamos en territorio de un vivo bárbaro. Ya se viene, a continuación. 60 minutos de nuestros artistas favoritos totalmente en vivo en el 889 del Dial, en www.pobrejohnny.com.ar. Gracias por acompañarnos a todos. Nuevamente felicitamos a nuestra ganadora del día de hoy, Romina Cávila. Romina Cávila, 702. Te ganaste menú para dos en Granero Faustino. Gracias a todos por escribirnos, por acompañarnos. Disfruten del día. Si pueden, coman ñoquis. Y si no, coman rico. Y disfruten de la jornada. Nosotros vamos a estar musicalizándolos como todos los días desde nuestro espacio y nuestro lugar con canciones de las que hablan el mismo idioma. Nos vamos con un clásico de los hits. La calle es su lugar. Besos, abrazos, disfruten. Mañana nos reencontramos desde muy temprano. Chau, chau.

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1: En el cine ya se encuentra disponible la preventa de Spider-Man, Un Nuevo Día. El film marca un capítulo completamente nuevo para Peter Parker y Spider-Man. Han pasado 4 años desde los acontecimientos de Sin Regreso a Casa y Peter ahora es un adulto que vive completamente solo, habiéndose borrado voluntariamente de la vida y los recuerdos de sus seres queridos. Pero a medida que las exigencias se intensifican, la presión desencadena una sorprendente evolución física que amenaza su existencia. Por otro lado, en cartelera se mantienen La Odisea, Toy Story 5 y el live action de Moana. En Netflix se destaca 72 horas. La película sigue un ejecutivo de publicidad de 40 años que es agregado por error a un chat grupal de desconocidos. Para intentar salvar su carrera, decide unirse a ellos en una descontrolada despedida de soltero en 3 días en Miami. Pompeya antes del desastre es un documental que ya está disponible en Disney Plus. Es un documental de National Geographic que reconstruye las últimas horas de Pompeya antes de la erupción del Vesubio, combinando historia, arqueología y recreaciones. Por último, en Max, ya está disponible el primer capítulo de Stuart No Logra Salvar el Universo. Esta nueva comedia de ciencia ficción de los productores de The Big Bang Theory tiene a Stuart Bloom enfrentando una misión completamente descontrolada para intentar salvar el universo. Una apuesta de humor y ciencia ficción.
0: Este fue Cinema Verité, la cartelera de cine y plataformas de la semana en Pobre Johnny.

0: Un honor, ¿eh? Un gran honor. Fuerte el aplauso para Carlos.
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1: Un minuto de noticias en Grupo Shopping. En Córdoba, el gobierno habilitó nuevos estacionamientos en el Kempes. Hoy comenzó la preventa de los nuevos lugares de estacionamiento para el Estadio Mario Alberto Kempes. El gobierno provincial habilitó estos espacios para el partido entre Talleres y Vélez. La obra sumó más de 2.700 lugares bajo el viaducto de la Circunvalación. En el país, el canciller Quirno descartó una ruptura con Brasil. El ministro Pablo Quirno descartó una ruptura en las relaciones con el país vecino. El funcionario nacional manifestó su estima por el embajador Julio Vitelli en Buenos Aires. El conflicto diplomático aumentó tras las diferencias ideológicas entre los mandatarios de ambos países. 14 grados, la temperatura en Córdoba, humedad 96%, viento del sector este a 4 kilómetros por hora, cielo cubierto con llovizna.
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0: Esto ha sido todo por hoy. Estamos muy contentos, muy agradecidos.
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1: Alquilar un auto en el exterior tiene algo que casi todos remarcan. El precio que ves nunca, o casi nunca, es el precio que pagas. La tarifa base generalmente es una que está estipulada en ese momento. Pero después viene el seguro obligatorio, el cargo por segundo conductor, la diferencia si cambias de país y cosas que tenés que resolver antes de pagar. Primero, como consejo, chequea si tu tarjeta de crédito te da cobertura en el seguro del auto que alquilas y qué tipo de cobertura te da y con qué condiciones en la compra de ese alquiler. Así no pagas dos veces por lo mismo. Segundo, confirma que el kilometraje sea libre si es lo que necesitas, porque a veces es limitado y por eso es más barato. Tercero, pensá si vas a devolver el auto en otra ciudad o en otro lugar distinto al que te lo llevaste, porque eso va a tener un cargo extra y tenés que saberlo antes de reservar. Hay que evitar dolores de cabeza, hay que tener cuidado y hay que saber bien lo que estás contratando antes de llevarte tu auto. Y por supuesto, cuando estés por subir a él, sacale fotos, hace un video por afuera y por dentro antes de arrancar. Este es el mejor seguro que podés tener cuando lo devuelvas.
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1: Pity pospuso su show en Tucumán. Pity anunció que pospondrá su show previsto para el 8 de agosto en Tucumán. La decisión tiene que ver con su proceso judicial y, según adelantó, se pasaría a septiembre. Por otro lado, anticipó que lanzará dos temas nuevos próximamente. Airbag vuelve a España. La banda liderada por los hermanos Ardelli anunció su gira por España. Será en el mes de septiembre en las ciudades de Madrid y Barcelona. Los Tipitos lanzaron una nueva canción. La banda presentó IA, su nueva canción. El single que formará parte de su próximo disco ya está disponible en todas las plataformas digitales.
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1: Un minuto de noticias en Grupo Shopping. En el país, Cristina Kirchner llevó su denuncia a la ONU. La expresidenta presentó una denuncia ante Naciones Unidas y sostuvo que existe un machismo estructural en la justicia argentina. En el escrito cuestionó el tratamiento judicial de sus causas y pidió la intervención del organismo internacional. En el país, el gobierno prepara una misión comercial a China. El canciller confirmó que viajará a China junto a Luis Caputo y Karina Milei para avanzar en nuevas negociaciones comerciales. El objetivo es fortalecer la relación económica entre ambos países y abrir nuevas oportunidades para las exportaciones argentinas. 15 grados, la temperatura en la ciudad de Córdoba, humedad 91%, viento del sector este a 4 kilómetros por hora, cielo cubierto.
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1: Locura de Virus.
2: Locura es el quinto álbum de estudio de Virus.

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1: Un minuto de noticias en Grupo Shopping. En el país, Cristina Kirchner llevó su denuncia a la ONU. La expresidenta presentó una denuncia ante Naciones Unidas y sostuvo que existe un machismo estructural en la justicia argentina. En el escrito cuestionó el tratamiento judicial de sus causas y pidió la intervención del organismo internacional. En el país, el gobierno prepara una misión comercial a China. El canciller confirmó que viajará a China junto a Luis Caputo y Karina Milei para avanzar en nuevas negociaciones comerciales. El objetivo es fortalecer la relación económica entre ambos países y abrir nuevas oportunidades para las exportaciones argentinas. 15 grados, la temperatura en la ciudad de Córdoba, humedad 91%, viento del sector este a 4 kilómetros por hora, cielo cubierto.
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1: Alquilar un auto en el exterior tiene algo que casi todos remarcan. El precio que ves nunca, o casi nunca, es el precio que pagas. La tarifa base generalmente es una que está estipulada en ese momento, pero después viene el seguro obligatorio, el cargo por segundo conductor, la diferencia si cambias de país y cosas que tenés que resolver antes de pagar. Primero, como consejo, chequea si tu tarjeta de crédito te da cobertura en el seguro del auto que alquilas y qué tipo de cobertura te da y con qué condiciones en la compra de ese alquiler. Así no pagas dos veces por lo mismo. Segundo, confirma que el kilometraje sea libre si es lo que necesitas, porque a veces es limitado y por eso es más barato. Tercero, pensá si vas a devolver el auto en otra ciudad o en otro lugar distinto al que te lo llevaste, porque eso va a tener un cargo extra y tenés que saberlo antes de reservar. Hay que evitar los dolores de cabeza, hay que tener cuidado y hay que saber bien lo que estás contratando antes de llevarte tu auto. Y por supuesto, cuando estés por subir a él, sacale fotos, hace un video por afuera y por dentro antes de arrancar. Este es el mejor seguro que podés tener cuando lo devuelvas.
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1: Locura de Virus.
2: El disco se iba a llamar originalmente Pecado. Cuando iban a registrarlo, los hermanos Moura decidieron cambiar el título por el que hoy es conocido.

Lo presentaron en el Teatro Ópera en los días 12, 13, 14 y 15 de diciembre de 1985. El álbum llevó a Virus a su reconocimiento internacional y a realizar giras en varios países de Latinoamérica.

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1: Un minuto de noticias en Grupo Shopping. En Córdoba, los docentes cordobeses realizarán un paro. La Unión de Educadores de la provincia confirmó una huelga para el lunes 3 de agosto. Esta medida responde a la falta de convocatoria para la paritaria nacional docente por parte del gobierno nacional. Los maestros también protestan por la pérdida del poder adquisitivo y el recorte de fondos para la educación. En deportes, Instituto enfrenta a Platense en Alta Córdoba. La Gloria juega hoy a las 21:30 en el Estadio Monumental. El equipo cordobés busca sumar sus primeros puntos tras la derrota sufrida en el debut del torneo. Para este partido comenzó a regir el nuevo sistema de estacionamiento medido en los alrededores de la cancha. Temperatura actual en la ciudad de Córdoba, 16 grados 2 décimas, cielo cubierto. Humedad del 83% y viento del sector este a 6 kilómetros por hora.
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1: En el cine ya se encuentra disponible la preventa de Spider-Man, Un Nuevo Día. El film marca un capítulo completamente nuevo para Peter Parker y Spider-Man. Han pasado 4 años desde los acontecimientos de Sin Regreso a Casa y Peter ahora es un adulto que vive completamente solo, habiéndose borrado voluntariamente de la vida y los recuerdos de sus seres queridos. Pero a medida que las exigencias se intensifican, la presión desencadena una sorprendente evolución física que amenaza su existencia. Por otro lado, en cartelera se mantienen La Odisea, Toy Story 5 y el live action de Moana. En Netflix se destaca 72 horas. La película sigue un ejecutivo de publicidad de 40 años que es agregado por error a un chat grupal de desconocidos. Para intentar salvar su carrera, decide unirse a ellos en una descontrolada despedida de soltero en 3 días en Miami. Pompeya antes del desastre es un documental que ya está disponible en Disney Plus. Es un documental de National Geographic que reconstruye las últimas horas de Pompeya antes de la erupción del Vesubio, combinando historia, arqueología y recreaciones. Por último, en Max, ya está disponible el primer capítulo de Stuart No Logra Salvar el Universo. Esta nueva comedia de ciencia ficción de los productores de The Big Bang Theory tiene a Stuart Bloom enfrentando una misión completamente descontrolada para intentar salvar el universo, una apuesta de humor y ciencia ficción.
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1: Un minuto de noticias en Grupo Shopping. En Córdoba, los docentes cordobeses realizarán un paro. La Unión de Educadores de la provincia confirmó una huelga para el lunes 3 de agosto. Esta medida responde a la falta de convocatoria para la paritaria nacional docente por parte del gobierno nacional. Los maestros también protestan por la pérdida del poder adquisitivo y el recorte de fondos para la educación. En deportes, Instituto enfrenta a Platense en Alta Córdoba. La Gloria juega hoy a las 21:30 en el Estadio Monumental. El equipo cordobés busca sumar sus primeros puntos tras la derrota sufrida en el debut del torneo. Para este partido comenzó a regir el nuevo sistema de estacionamiento medido en los alrededores de la cancha. Temperatura actual en la ciudad de Córdoba, 16 grados 2 décimas, cielo cubierto. Humedad del 83% y viento del sector este a 6 kilómetros por hora.
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1: Una vez más, muchísimas gracias. Nos despedimos con un himno de Bob Marley para cantar y disfrutar. Gracias, familia.

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11: Actualizamos el tránsito en la hora pico de este día miércoles y recordamos que hay cortes y desvíos en calle Belgrano por esta semana. Es debido a las obras de mantenimiento de la red cloacal entre Fructuoso Rivera y Achával Rodríguez. Por otro lado, durante la semana hay alertas de lloviznas y neblinas, así que tener cuidado con eso, estar atentos. Y en demoras, en este momento en la avenida Circunvalación, en el kilómetro 9, acceso a Costanera, entre los puentes de la Ruta Nacional 19 y la Ruta Nacional 9, la autopista Córdoba-Rosario. Así que evitar esa zona, evitar zonas céntricas y también en algunas horas se congestionará mucha gente en las cercanías de la cancha de Instituto, así que evitar también la zona de Alta Córdoba.
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1: Alquilar un auto en el exterior tiene algo que casi todos remarcan. El precio que ves nunca, o casi nunca, es el precio que pagas. La tarifa base generalmente es una que está estipulada en ese momento, pero después viene el seguro obligatorio, el cargo por segundo conductor, la diferencia si cambias de país y cosas que tenés que resolver antes de pagar. Primero, como consejo, chequea si tu tarjeta de crédito te da cobertura en el seguro del auto que alquilas y qué tipo de cobertura te da y con qué condiciones en la compra de ese alquiler. Así no pagas dos veces por lo mismo. Segundo, confirma que el kilometraje sea libre si es lo que necesitas, porque a veces es limitado y por eso es más barato. Tercero, pensá si vas a devolver el auto en otra ciudad o en otro lugar distinto al que te lo llevaste, porque eso va a tener un cargo extra y tenés que saberlo antes de reservar. Hay que evitar los dolores de cabeza, hay que tener cuidado y hay que saber bien lo que estás contratando antes de llevarte tu auto. Y por supuesto, cuando estés por subir a él, sacale fotos, hace un video por afuera y por dentro antes de arrancar. Este es el mejor seguro que podés tener cuando lo devuelvas.
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0: Gracias, Henry.
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2: Pitty pospuso su show en Tucumán. Pitty anunció que pospondrá su show previsto para el 8 de agosto en Tucumán. La decisión tiene que ver con su proceso judicial y, según adelantó, se pasaría a septiembre. Por otro lado, anticipó que lanzará dos temas nuevos próximamente. Airbag vuelve a España. La banda liderada por los hermanos Ardelli anunció su gira por España. Será en el mes de septiembre en las ciudades de Madrid y Barcelona. Los Tipitos lanzaron una nueva canción. La banda presentó IA, su nueva canción. El single que formará parte de su próximo disco ya está disponible en todas las plataformas digitales.
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9: Compañeros de camino, en serio, ¿eh? Estos están pateando todo lo mismo que estamos haciendo nosotros. Qué lujo tenerlos, amigos.
10: A ver, si la saben esta, una versión divina.

0: El plan de la mariposa, loco.
1: Gracias.
0: 14 de septiembre, Movistar Arena. Una banda de puta madre, loco.
1: Gracias, Fran.
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1: Un minuto de noticias en Grupo Shopping. En el país, un helicóptero oficial cayó en San Juan. 7 personas murieron este miércoles al precipitarse una aeronave en la zona del Valle de la Luna. Las víctimas pertenecían a la plana mayor del Ministerio de Seguridad y viajaban hacia una capacitación sobre manejo del fuego. El gobierno provincial ya conformó un comité de crisis tras el hallazgo de los restos en el departamento del Valle Fértil. En deportes, la FIFA inició una investigación contra Argentina. El organismo rector abrió un expediente disciplinario por la exhibición de la bandera sobre las Islas Malvinas durante el Mundial. La medida también contempló los incidentes registrados tras la final frente al seleccionado de España. Varios jugadores y miembros del cuerpo técnico quedaron bajo proceso por presuntas conductas antideportivas. Temperatura actual en la ciudad de Córdoba, 17 grados 5 décimas, cielo parcialmente nublado, humedad del 75% y viento del sector este a 8 kilómetros por hora.
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8: Locura de Virus.
9: Locura es el quinto álbum de estudio de Virus.

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Hola, hola, hola, ¿qué tal? ¿Cómo les va? Bienvenidos a un nuevo programa de Mate y Rugby. Materos, materas, Johnnies, rugbyers, no rugbyers, toda la audiencia que esté del otro lado allí presente. Hoy arrancando un poquitito, un pelín más tarde. Estaba tratando de solucionar aquí algunos problemas técnicos con mi notebook, que era donde tenía prácticamente anotado todo lo que iba a conversar y todo lo que les iba a contar hoy. Entonces, bueno, tenía que terminar de resolver a ver si lo podíamos hacer como habíamos planificado el programa del día de hoy. Gracias a, bueno, todas las marcas que acompañan, como siempre, antes de dar el inicio. 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Así que bueno, con mucho para conversar, porque se viene una nueva fecha del TDIA este fin de semana. Vamos a tener definidos los clasificados a la próxima etapa. Eso es algo muy importante. Porque se va a definir quiénes son los que van a clasificar a cuartos de final, quiénes van a tener que disputar las reválidas, es decir, cuidar la plaza del rugby de Córdoba en la próxima fecha del TDIA, que va a estar sucediendo recién en septiembre. En agosto no se va a jugar TDIA. Además, vuelven a jugar los Pumas próximo sábado. Me parece que eso también vamos a conversar un poco de la lista de los Pumas que ha traído algunas que otras discusiones sobre la mesa nuevamente, lo que tiene que ver con algunos nombres que vuelven a aparecer en el seleccionado argentino de la mano de Felipe Contepomi, algunos nombres que no están con justificación, obviamente, y tiene que ver con el arranque de las pretemporadas en el rugby francés y por eso algunos jugadores que no van a estar presentes. Y por otro lado, por último, para ir cerrando también este bloquecito de introducción, vamos a charlar sobre el nuevo torneo de M17 que se viene a lo largo y a lo ancho de todo el país, donde van a jugar los campeones de esta división de cada provincia, de cada unión. Van a estar enfrentándose en noviembre en el Jockey de Salta. Así que sin más, y con Vuelta en el Universo, Vuelta por el Universo, perdón, de Gustavo Cerati, le damos inicio a este programa. Ahora los dejo con este lindo tema que es The Riddim. Suena en este momento en La Pobre Johnny, Ey Breda.

0: Bueno, ahora sí, le ponemos primera entonces a este Mati Rugby con Airbag haciendo la partida de la gitana de fondo. Empezamos a repasar un poco lo que fue esta última fecha del torneo del Interior A, que pasó este fin de semana. También se jugó el torneo del Interior B con triunfo del Jockey de Villa María para mantener la plaza de Córdoba en el torneo del Interior B, y con caída del Palermo Bajo en cuartos de final por el torneo del Interior B también. Por ende, al conjunto de los bulevares, se le acabó este paso por el torneo más importante que tiene el Interior. El segundo más importante, porque el más importante es el torneo del Interior A, que tuvo partidos interesantes. Los clubes de Córdoba jugaron entre sí, es decir, los seis clubes de Córdoba que están clasificados a este torneo comparten grupo y... Ahí en dos fechas de la fase de grupo se enfrentan entre ellos. En esta fecha número 5 se enfrentó Urucuré frente al Tala. Fue triunfo del Tala 40-21. Se enfrentó Universitario al Córdoba Athletic. Triunfo del local en La Lomita, aquí en Barrio del Verde, donde Universitario le ganó 28-26. Y en el Country del Jockey jugó Jockey Club frente a La Tablada, y fue triunfo también de parte del Jockey Club 18-15. Esto generó movimientos en las tablas de posiciones. Si bien ya estaban prácticamente todos bastante bien acomodados, porque se venía ya dando a lo largo del torneo, el desarrollo venía diciendo ya más o menos cuáles eran los que iban a clasificar, algún que otro movimiento podía haber, pero la tabla de posiciones indica que Tala, por ejemplo, es uno de los equipos que ya está clasificado a la siguiente fase. Se va a enfrentar a Estudiantes de Paraná, que en la primer fecha de este torneo Tala le ganó 34-26, le ganó bien. Entonces hay que ponerse a pensar un poco acá qué va a pasar en este partido, porque va a definir en este grupo 2, en esta zona 2, va a definir este partido el que gane, el que quede primero en su grupo, salvo que Estudiantes le gane a Tala y Tala saca bonus. En ese caso Tala quedaría primero. Los cuartos de final se jugarían en Villa Huarcalde. Por eso es importante este partido, porque lo que va a definir es si Tala juega de visitante en cuarto de final o si juega de local, que a priori, por lo que indica el puntaje y por cómo viene jugando el equipo de Horacio Ambrosio, es lo más seguro que suceda. Es lo siguiente: Universitario, que le ganó 28-26 al Córdoba Athletic, esto por la zona 3 del torneo, quedó también a 5 puntos de la clasificación en caso de ganarle al Jockey de Rosario este fin de semana. Jockey de Rosario ya está clasificado a la siguiente fase con 22 puntos. Ya Santa Fe Rugby Club no lo podría alcanzar. Santa Fe Rugby Club va a visitar al Córdoba Athletic y tiene que ganar para que Universitario no lo alcance. En caso de que Athletic gane ese partido y Universitario también, habría que ver que Santa Fe no saque punto bonus. De esa manera estarían en igualdad de condiciones. Habría que ver la diferencia de puntos o el sistema de desempate que tiene el torneo del Interior para ver quién es el que clasifica a los próximos cuartos de final. En caso de que Universitario pierda, Athletic gane, Athletic quedaría tercero en esta zona, Universitario cuarto. Por ende, Athletic haría de local frente a Curne, que ya está definido que va a ser el cuarto de la zona 2, y Universitario haría de visitante frente a Urucuré, el tercero de la zona 2. Si no, en caso contrario, bueno, se invierte. Athletic visita a Urucuré y Universitario jugaría de local con Curne. Es importante lo que va a suceder en ese partido entre Urucuré, que es el tercero de la zona 2, contra Universitario o Córdoba Athletic, porque en ese caso Universitario o Urucuré o Athletic estarían jugando por la plaza de Córdoba. Por ende, hay una plaza que se va a terminar seguramente perdiendo. Y por otro lado, tenemos la zona 4, donde está Jockey de Córdoba y La Tablada, como los clubes de Córdoba. Y ahí también va a haber momento de definición, porque La Tablada recibe a All Resident. El equipo que gane va a quedar en la posición número 3, y por eso va a enfrentar al tercero de la posición número 1, que podría ser Marista o Ger. Va a depender de cómo se termine resolviendo ese partido. Y por el otro lado, el Jockey, que va a visitar a Duendes, a Rosario, tiene que jugar nada más y nada menos frente a uno de los clubes más te diría que son dos de los clubes más ganadores de este torneo, del torneo del Interior A. Y se va a estar jugando entonces allí, en Duendes, la clasificación del primero. Estos dos equipos ya se han enfrentado otras veces en otras ediciones. En las últimas dos ediciones se enfrentaron nada más y nada menos que en la semifinal del torneo. Por ende, habría que ver cómo se termina desarrollando este partido, que es muy importante también para definir la localía en cuartos de final, en una hipotética semifinal y por qué no en una final también. Habría que, les propongo repasar rápidamente cómo salieron los otros resultados cuando se enfrentaron en la primera fecha. La fecha número 1 se juega exactamente igual con localías invertidas en esta fecha número 6, que vendría a ser de la siguiente. Tala recibe a Estudiantes, al que le ganó 34-26 en condición de visitante. Urucuré va a visitar a Curne, al Chaco, a quien le ganó 35-10 en la primera fecha. Universitario va a visitar al Jockey Club de Rosario, que le ganó de visitante. El Jockey le ganó a Universitario 44-17, por ende, la revancha la tiene ahora de esta manera en el hípico rosarino. Y Santa Fe Rugby es local del Córdoba Athletic, perdón, es visitante del Córdoba Athletic, a quien ya le ganó en condición de local 37-13 por la zona 3. Por último, la zona 4 tiene al Jockey haciendo de visitante ante Duendes, a quien ya le ganó 22-7, y a la Tablada recibiendo al Recian, a quien le ganó de visitante 24-22 en la última pelota con un penal de Estanislao Gómez. Así que se viene una fecha más que interesante, justamente fecha de definiciones para el torneo del Interior A, para los clubes cordobeses, que ya a partir de la semana que viene iremos sabiendo quiénes son los que van a estar disputando los playoffs, los cuartos de final, y quienes van a estar disputando las reválidas del torneo más importante del interior del rugby argentino.
1: Suavecito y con amor, ¿eh?

0: Te despido con amor.
1: Attention, please.
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19:31, suena Luis Alberto El Flaco Spinetta, con Nocia Fanática aquí en el lugar en el mundo del rock en castellano, en Pobre Johnny 88.9, y vamos a repasar un poquito esta lista de convocados que dio Felipe Contepomi pensando en los partidos frente a Sudáfrica el 8 de agosto en Vélez Sarsfield, en Buenos Aires, y los partidos, o se podría decir esta serie de dos partidos frente a Australia, que se va a jugar el 29 de agosto en Jujuy y el 5 de septiembre en Mendoza. Esta lista tiene algunos nombres nuevos, algunos nombres ya conocidos, pero que hacía mucho tiempo que no veíamos en el seleccionado argentino, y algunos nombres que ya no están. Vamos primero con los nombres que no están, porque son los jugadores que se tienen que volver a sus clubes de Europa, principalmente a sus clubes de Francia, a realizar lo que son las pretemporadas, ¿no? Empezar a, bueno, llegar capaz tener un cierto descanso. Obviamente hay jugadores que vienen de jugar una temporada larga con sus clubes, sumarse a los Pumas, jugar esta ventana de julio con el Nation Championship, justamente frente a Escocia, Gales, Inglaterra, y que no han tenido descanso, entonces se le iba a dar un periodo de tiempo de reposo necesario hoy en día para el jugador de rugby internacional, y después, obviamente, empezar a pensar en la pretemporada con sus clubes de Francia, para que así arranquen nuevamente el año de rugby que, por lo general, suele ser bastante extenso, ¿no? Y sobre todo para nosotros, para los del hemisferio sur, y principalmente Argentina, al no contar con un torneo profesional, si se quiere, del nivel del rugby europeo. Mateo Carreras es uno que va a volver al Bayón, el otro es Joaquín Oviedo, que va a volver a Perpiñán, Matías Alemano, con el cambio de club, pasando obviamente de Gloucester, tendría que ir a Vans. Bautista Delgui junto a Marcos Kremen vuelven a Clermont, Justo Picardo a Montpellier, Tomás Albornoz con su vuelta a Toulon y a la espera de una resolución con lo sucedido en el partido frente a Inglaterra, post partido. Santiago Grondona, Gonzalo García, que se suma este año junto a Julián Montoya al Pau. Estos son los jugadores, nombres de mucho peso para el equipo argentino. Y es por eso que les propongo ahora a continuación repasar esto que va a ser el plantel, los 34 nombres que dio Felipe Contepomi con caras nuevas. Allí tenés a Franco Carrera, a Francisco Moreno, a Leonel Oviedo de Córdoba, a Juan Penoucos, a Juan Martín Celso, que es el hijo de Martín Celso, justamente un Puma del 2007, pilar, uno de los jugadores más importantes que tuvo los Pumas en ese mundial, porque componía la primera línea junto a Roncero y Ledesma prácticamente en todos los partidos o en la gran mayoría de partidos. Tobías Wade, Mateo Soler, también de aquí de Córdoba, y Agustín Fraga. Esos son los 10 jugadores, junto a Cardoso y Benjamín Ordiz, que se suman como jugadores en desarrollo, es decir, que no van a sumar minutos, pero le interesa al staff y a la UAR que formen parte del grupo y del plantel para ir de a poco conociendo lo que es, cómo se entrena, cuáles son los tiempos, etcétera, de el plantel de los Pumas. Son los jugadores que no suman caps con los Pumas, es decir, que no tienen ningún partido con el seleccionado argentino y que están teniendo no su primer convocatoria, en algunos casos sí, como es el caso de Francisco Moreno, por ejemplo, y de Juan Martín Celso también, pero que sí tienen la chance, al no estar estos nombres importantes, como hablábamos recién, un Bautista Delgui en una punta, un Mateo Carreras en la otra, de repente dos Wines, que son titulares en el equipo argentino, no van a estar presentes, y por eso la posibilidad para, por ejemplo, un Mateo Soler de acá de Córdoba, que ha tenido otras convocatorias y que de hecho en el partido anterior, en el entrenamiento anterior a Escocia, estuvo participando de los movimientos generales por sí como jugador número 24, por si sucedía algo ahí. Bueno, va a tener la chance, me parece, en esta oportunidad de vestir la camiseta argentina. Por lo menos en estos partidos, la posibilidad de no contar con estos jugadores le abre las puertas a un montón de otros que vienen hace rato trabajando para que llegue esta posibilidad. Sí tenemos nombres importantes, como es el nombre de Pablo Matera, de Benjamín Grondona, de Efraín Elías, de Pedro Delgado,
Rapetti, Guido Petti, son jugadores que tienen ya un paso por los Pumas, tienen cierta experiencia y que seguramente le van a entregar mucho a los Pumas en estos tres partidos, sobre todo pensando en la cuestión de la experiencia, ¿no? En recibir a muchos chicos que no tienen la oportunidad de estar habitualmente concentrando con los Pumas. Entonces, bueno, tratar de volcar toda esa experiencia que tienen estos jugadores en aquellos jugadores que mencionábamos anterior. Y aparecen tres nombres importantes para tener en cuenta. Uno es el de Rodrigo Martínez, quien ya había tenido algunas convocatorias en los Pumas en años anteriores, pero que fueron pocas y que no ha tenido continuidad capaz en el seleccionado a lo largo de estos últimos años. Y los otros dos que aparecen son el de Gonzalo Bertranú y Tomás Lavagnini. Un Gonzalo Bertranú que está jugando en el rugby estadounidense, y un Tomás Lavagnini que viene de jugar con Highlanders el Super Rugby Pacific, que es el torneo de Nueva Zelanda y Australia, uno de los mejores del mundo también, por cierto. Y que llaman un poco la atención. Lavagnini por ahí no tanto, posiblemente se le esté dando una posibilidad más. Obviamente pensamos en un Matías Alemano, por ejemplo, que hace poco cumplió los 100 partidos con una edad un poquito mayor que la de Tomás Lavagnini, con la posibilidad de seguir compitiendo. Seguramente Lavagnini quiere tener esa chance y el staff se la quiere dar también a esa chance. Y un Gonzalo Bertranú que es el que más controversias ha generado por el hecho de no estar en estos últimos años participando con el seleccionado argentino y llegando a disputar un puesto que ya tiene a un medio scrum muy definido, que es Gonzalo García, y a dos competidores directos que son Simón Benítez Cruz y Agustín Moyano. Un Gonzalo Bertranú que se suma nuevamente a esta disputa por el puesto y que de cierta manera genera la discusión de si lo merece o no lo merece, de si es acomodo o no es acomodo. Yo tengo la sensación de que hay números, datos, estadísticas y videos, y seguramente videos, que al público en general y hasta los mismos que estamos trabajando en esto y que consumimos a diario mucho de esto, se nos está escapando y ahí está la razón de esta convocatoria. Y al mismo tiempo me genera cierta sensación de no poder terminar de cerrar esa puerta y darle el paso por ahí a jugadores que se están desarrollando en la propia liga argentina, como es el Super Rugby Américas, en las franquicias argentinas, y que podrían tener esta chance, sobre todo pensando en que tenés tres medio scrum prácticamente compitiendo entre sí ya hace un tiempo, y la posibilidad de sumar un cuarto que sume a la discusión, que esté ahí, que participe, que tenga la posibilidad de participar de los entrenamientos, de formar parte del plantel, después independientemente de si juega o no, que posiblemente no lo haga ese cuarto. Pero bueno, un Gonzalo Bertranú que tiene más de 60 caps con los Pumas, posiblemente mucha más experiencia internacional, experiencia internacional que Benítez Cruz y que Agustín Moyano, viene a generar esa discusión que para mí, a mi modo de ver, convocando a otro jugador sin tanta trayectoria, como puede ser tranquilamente un Lucas Margueri de Pampas, campeón este año en Super Rugby Américas a un muy buen nivel, o un Nicolás Viola, jugador del Jockey de acá de Córdoba, subcampeón, y después de varias temporadas muy buenas con su club. Bueno, abrirle la puerta a un pibe más, formar un pibe más, tener la posibilidad de o darle la posibilidad de competir frente a Agustín Moyano y frente a Simón Benítez Cruz, me parece que hubiera sido lo más certero. Les vuelvo a repetir, para mí hay números, hay estadísticas, hay videos y hay otras decisiones.

0: El bicampeón del mundo no va a ser una parada fácil, es una parada más que complicada para los Pumas, y teniendo en cuenta justamente un plantel con muchos jóvenes. Y después va a enfrentar el 29 de agosto en Jujuy, Australia, y el 5 de septiembre, Australia, en Mendoza, para cerrar lo que vendría a ocupar el calendario del Rugby Championship, estos tres partidos frente a Sudáfrica y frente a Australia. Siete cordobeses en la lista de los Pumas, 8 de nuestros clubes de Córdoba, si contamos a Nico Roger, jugador de la Tablada actualmente, que forma parte de esta lista de los Pumas que presentó Felipe Contepomi hace unos días, hace exactamente 2 días. Así que bueno, atentos a lo que suceda a lo largo de esta semana con el armado del equipo y lo que podremos llegar a ver o a enterarnos de lo que empiece a plantear en entrenamientos Felipe Contepomi de cara a estos tres partidos de los Pumas. Seguimos con Mati Rugby hasta las 20, quédate prendido, que tenemos, nos queda un bloquecito más. Sí.
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1: Un minuto de noticias en Grupo Shopping. En el país, un helicóptero oficial cayó en San Juan. 7 personas murieron este miércoles al precipitarse una aeronave en la zona del Valle de la Luna. Las víctimas pertenecían a la plana mayor del Ministerio de Seguridad y viajaban hacia una capacitación sobre manejo del fuego. El gobierno provincial ya conformó un comité de crisis tras el hallazgo de los restos en el departamento del Valle Fértil. En deportes, la FIFA inició una investigación contra Argentina. El organismo rector abrió un expediente disciplinario por la exhibición de la bandera sobre las Islas Malvinas durante el Mundial. La medida también contempló los incidentes registrados tras la final frente al seleccionado de España. Varios jugadores y miembros del cuerpo técnico quedaron bajo proceso por presuntas conductas antideportivas. Temperatura actual en la ciudad de Córdoba, 17 grados 5 décimas, cielo parcialmente nublado, humedad del 75% y viento del sector este a 8 kilómetros por hora.
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0: Bueno, momento de ir cerrando Mate y Rugby este miércoles 29 de julio. El último Mate y Rugby de julio empieza a llegar a su fin. Y tenemos para contarles lo que va a suceder en noviembre, que les decía al comienzo, este torneo de M17 que va a reunir a las mejores M17 de todo el país. El torneo de juveniles que sería el paso previo a la M19, donde ya hay otro tipo de competitividad y que después ya tiene el plantel superior por delante. Sería el último torneo que jugás con tus amigos. Empiezan a verse posibles cracks, obviamente, que después van a estar participando en lo que tiene que ver con Pumitas M18, Pumitas M20, y que es un momento lindo para el jugador, que es, como les decía recién, la última vez que juegan juntos con su división. Y qué mejor que hacerlo cerrando el año, si saliste campeón en tu provincia, que enfrentando a los campeones de las otras provincias. El Jockey de Salta, de la mano de Martín Baldi, está a cargo de la organización de este Nacional de M17, que se va a jugar justamente en el Jockey de Salta entre el 21 y el 23 de noviembre. Ese fin de semana de noviembre se van a enfrentar los equipos que tiene a la M17 como participante, con la posibilidad allí, por ejemplo, recién hablaba con un amigo del club que me decía, en el 2010 se jugó un torneo donde iban los campeones de Córdoba, o por lo menos los primeros equipos de Córdoba. Estaba Universitario, estaba Urucuré también, estaba Ger de Rosario, Tecué y Tordos de Mendoza, pero nunca se había reunido a los campeones de cada provincia. Bueno, este torneo, que se va a estar desarrollando en noviembre, va a tener 8 equipos, uno de cada región de Argentina. Se va a dividir en 2 zonas de 4, juegan todos contra todos, y de ahí, por posición, juegan, bueno, la final lo jugarán los primeros de cada zona, por el tercer puesto los segundos, quinto puesto los terceros, y séptimo y octavo puesto los últimos 4. Los dos cuartos de cada zona. Me parece que está bueno. Es una linda iniciativa para los jugadores, para esta M17. Aquí en Córdoba la M17 está muy competitiva. Lo tiene Urucuré como puntero, pero muy cerca lo sigue La Tablada y Tala. Un poco más abajo está Universitario, está Palermo Bajo y está el Córdoba Athletic. En Córdoba se juega del primero al sexto, son los que van a definir el campeonato. El 1 y el 2 juegan semifinales directamente. El 3 enfrenta al sexto y el cuarto al quinto por los playoffs, cuartos de final. El que gana ese partido enfrenta al 1 y al 2 respectivamente, para definir quién es el campeón de Córdoba y quién viaja en noviembre a jugar al Jockey de Salta este campeonato que va a tener a los mejores de cada región disputando este último torneo. Así que bueno, eso es un poquito de lo que fue la semana en materia rugbística aquí en Córdoba y en Argentina, con el TDI, que se juega este último fin de semana, la fecha número 6, para ver quiénes clasifican a cuartos de final y quiénes van a jugar las reválidas, con los Pumas, que van a jugar el próximo fin de semana frente a Sudáfrica, con muchas caras nuevas y algunas ausencias y algunos regresos. Y por último, esto que les contaba recién de la iniciativa del Jockey de Salta a través de Martín Baldi y la posibilidad de enfrentar a las mejores M17 de todo el país. A ustedes, Johnnys, que están del otro lado, materos y materas, audiencia de esta linda radio, les agradezco por estar del otro lado, por formar parte de un nuevo programa de Mate y Rugby, por acompañar, por comentar, a los que anduvieron mandando mensajitos tanto por Instagram como por WhatsApp. Gracias, sin ustedes Mate y Rugby no se podría hacer. Así que bueno, nos volvemos a reencontrar el próximo miércoles, el primero de agosto, para seguir conversando un poco lo que va a tener que, ya seguramente con un poquito más de precisiones de lo que tiene que ver con el mundo de los Pumas en estos primeros partidos y con los clasificados al torneo, a las los cuartos de final, perdón, del torneo del Interior A. Así que bueno, muchas gracias. Nos vemos el próximo miércoles. Chau, chau.
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1: Locura de Virus.
2: El disco se iba a llamar originalmente Pecados. Cuando iban a registrarlo, los hermanos Moura decidieron cambiar el título por el que hoy es conocido.
3: Será

Lo presentaron en el Teatro Ópera en los días 12, 13, 14 y 15 de diciembre de 1985. El álbum llevó a Virus a su reconocimiento internacional y a realizar giras en varios países de Latinoamérica.

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